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2: Son las 8:40.

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2: Son las 9:27.

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3: ¿Cómo están, amigos? Bienvenidos.
4: Amigos oyentes, buenos días.
3: Fiscal General da cuenta de varios casos en el caso de Boa y afirma que se evalúa la situación de Valdivia.
4: El fiscal general del Estado, Roger Mariaca, ofreció una conferencia de prensa en la que dio cuenta de varios temas de la agenda de noticias vinculados a sus competencias, como es el caso del ex ejecutivo de Boa, Eduardo Valdivia, y ratificó que se ha abierto una investigación a nivel de la Fiscalía de La Paz.
3: Además, en ese contexto, el fiscal general ha manifestado que se viene evaluando el tema, pero que no se va a permitir que se produzcan hechos de corrupción sin sanción, por lo que en los siguientes días habrá decisiones.
5: Con relación a la investigación que se ha iniciado en contra del señor Eduardo Alejandro Valdivia en el Departamento de La Paz, es importante mencionar que fruto de diferentes denuncias que han surgido públicamente por asambleístas, senadores y diputados y personas civiles, es que se ha iniciado una investigación en la Fiscalía Departamental de La Paz. Delitos cuales para el Ministerio Público se han establecido son el uso indebido de influencias, beneficios en razón del cargo y concusión. Ya se tiene aperturada la investigación, se están requiriendo diferentes requerimientos fiscales a diferentes instituciones para que se pueda tener toda la documentación de manera legal y formal para luego ver si corresponde lo que viene a ser una resolución establecida en el artículo 226 del Código de Procedimiento Penal o en su efecto citar a esta persona.
4: En el caso de Tupiza y el tráfico de sustancias controladas, el fiscal general del Estado ha mencionado que se dio cuenta de las acciones legales sobre una persona con el apoyo de la policía, a quien se le ha imputado, incluso con ayuda de un fiscal a quien también se ha detenido.
5: Es pedir medidas sustitutivas a la detención preventiva para el imputado Silvio Mendoza. Pues ello, habiendo tomado conocimiento de manera inmediata nosotros, pues fruto de la imputación formal, fruto de la resolución contraria a la Constitución y a las leyes que realiza este fiscal, como también fruto del delito de prevaricato de fiscal que está establecido en la ley 004 y en el Código Penal, es que el mismo obtiene la libertad. Es que de manera inmediata mi persona, el día de antes de ayer, instruye aquí a nuestro fiscal superior en delitos de narcotráfico y a nuestro fiscal superior dependiente de la unidad anticorrupción de la Fiscalía General, que de manera inmediata se apertura un proceso penal en contra de este fiscal de materia institucionalizado del Ministerio Público. Es así que el día de ayer, en horas de la mañana, se ha realizado la aprehensión directa por parte de la Policía Boliviana y el Ministerio Público en contra de este mal servidor público.
4: Siete de la mañana, 42 minutos.
3: Consideran que en el caso de Boa se muestra un gobierno poco claro en sus intenciones respecto a esta empresa.
4: En comunicación con Panamericana, el analista Renzo Abruzzese se ha referido a la situación que se presenta en Boliviana de Aviación tras la destitución de su principal autoridad por haberse presentado algunos hechos cuestionados públicamente.
3: Además, y en ese contexto, el analista Renzo Abruzzese ha mencionado que en el fondo el gobierno no ha mostrado claridad sobre las intenciones y tareas que se pretende realizar.
6: Yo creo que es producto de que cuando no tienes el derrotero definitivamente claro, cuando no hay un proyecto de país, un proyecto de sociedad definido, con metas, con objetivos, con estrategias bien pensadas,

0: Además, en el ámbito de la política de cielos abiertos, el analista ha mencionado que posiblemente puede convertirse en una línea de orientación tomando en cuenta la situación de la estatal aérea.
1: Líneas abiertas, sí, eso es totalmente aconsejable, porque trae competencia, trae competitividad, trae tecnología, etcétera. Pero el caso es que no podemos entrar en un sistema de cielos abiertos, en un sistema de libre competencia en esa área de la economía que es la aeronáutica, con una empresa que apenas funciona. Tenemos que reconstruir esa empresa, tenemos que volverla una empresa rentable, una empresa que tenga todas sus naves habilitadas, que se amplíe internacionalmente. Porque en este momento, si hipotéticamente se instalaran buenas líneas aéreas internacionales, se van a comer el mercado de Boa, va a terminar absolutamente deficiente y en pérdida crónica. Necesitamos reconstruir Boa a más de qué eso, en el escenario de competitividad que comportan los cielos abiertos.
0: Siete de la mañana, 45 minutos.
2: Diputado chileno fundamenta amenaza de emprender acciones internacionales si se concreta una ley de regularización de vehículos indocumentados.
0: De acuerdo a la información, el diputado de Chile, Sebastián Videla, anunció acciones ante organismos internacionales si avanza un proyecto de ley de nacionalización de vehículos indocumentados en Bolivia, por ir en contrarruta, dice, a los esfuerzos comunes contra el delito.
2: Precisamente Videla conversó con Panamericana y fundamentó la advertencia exponiendo temor sobre el posible incentivo al robo y la circulación de vehículos de procedencia ilegal.
3: ¿Por qué las acciones en instancias internacionales? Porque un proyecto que se anuncia en Bolivia, donde sabemos que es para regularizar autos denominados chutos, afecta a Chile y afecta en gran magnitud, porque durante estos días incluso hay una persona fallecida en frontera que estaba con ciudadanos bolivianos intentando pasar vehículos. He conversado con muchas víctimas que le han robado sus vehículos durante estos días. Entonces, esto afecta a Chile y claramente yo como diputado, de hecho soy uno de los diputados más votados de Chile, no tengo injerencia en la política boliviana, pero sí hay injerencia en los acuerdos internacionales que pueda tener Bolivia y Chile. Entonces, por eso que nosotros vamos a iniciar estas acciones internacionales, pero previamente el gobierno chileno nos llamó la Cancillería y el lunes justo con el ministro. Y bueno, y esperando que Rodrigo Paz, el presidente de Bolivia, pueda reunirse conmigo. Yo hablé personalmente con él, quedamos de coordinar una reunión, no se ha concretado y yo espero que la próxima semana pueda hacer en La Paz o donde tenga que ser para poder conversar con él y poder iniciar estos operativos internacionales, poder trabajar juntos contra el crimen organizado y no ser cómplice de los delincuentes ni el gobierno del presidente Kast ni el gobierno del presidente Paz.
0: El parlamentario del país vecino informó que en el transcurso de la próxima semana visitará Bolivia con el objetivo de reunirse con autoridades de Estado, incluyendo el presidente Rodrigo Paz y el canciller Fernando Aramayo, así como con quienes promueven la normativa cuestionada.
3: Nos comunicamos con una autoridad boliviana, que una autoridad de Bolivia, que ya esta persona fue el contacto con el diputado impulsor del proyecto, y a través de esta persona nos comentó de que no tiene ningún problema en reunirse conmigo a través de Zoom, a través de reunir a personas. Yo prefiero viajar en persona, y también nos anunció que el proyecto estaba paralizado. Esa es la información que se nos dio a nosotros oficialmente a través de otra autoridad, que ya hemos coordinado operativo en Bolivia, entonces no me cabe duda que es así. Pero directamente yo no he conversado con el diputado, pero sí se me hizo la posibilidad de conversar con él. Yo prefiero conversar en persona, la verdad, por eso que quiero viajar la próxima semana. Yo creo que miércoles, jueves y viernes, o jueves y viernes, vamos a estar allá en Bolivia, vamos a estar ahí viendo, yo creo que en La Paz vamos a reunirnos y esperar que todo salga bien, y también esperar que vamos a recuperar algunos vehículos que tenemos identificados también.
0: Sobre este tema, el diputado Armin Yuta defendió su iniciativa de nacionalizar vehículos indocumentados y respondió a las críticas de su propia bancada, es decir, Libre, donde incluso se le habría llamado la atención por promover esa legalización.
2: Lamentó que haya imposiciones dentro de Libre y considera que no se escucha su propuesta debido a su origen campesino cocalero.
0: Yo creo que no pueden querer imponer criterios, ideas desde arriba. Por el hecho de que soy campesino, cocalero, vengo de esas tierras, no quieren escuchar ni respetar mi proyecto de ley, y eso es lo preocupante, expresó. Yuta y su colega Reinaldo Seas fueron los promotores de la iniciativa de legalizar los vehículos indocumentados bajo el argumento de que ya circulan en el país, particularmente en sectores rurales, y se constituyen en herramientas

0: trabajo.
1: Digo que se respeta el criterio de la bancada, pero él seguirá mejorando y socializando el proyecto de ley, dado que es un compromiso electoral con sus votantes de la circunscripción uninominal de Yungas.
0: Yo represento un sector social, soy uninominal. Si bien la bancada tiene ese criterio, lo respeto, pero me debo al pueblo donde he sido elegido, afirmó el diputado representante de los Yungas, Armin Yuta. Siete de la mañana, 49 minutos.
1: Remarcan que el país requiere cambios de la matriz energética para superar la crisis.
0: En comunicación con Panamericana, el investigador Roger Cortés formuló consideraciones sobre la escasez de combustible persistente en el país, así como los riesgos a mediano plazo que advierten expertos en materia energética.
1: En su análisis, la situación en la actualidad se debe a una conjunción de falencias del pasado, por lo que se hace necesario el cambio de la matriz energética en Bolivia, diversificando fuentes a fin de superar una etapa crítica.
2: No se apuesta por la investigación, no se apuesta por los cambios de matriz energética porque requieren tiempo y requieren inversiones. Ahora que es un momento en que tenemos bajos recursos por ingreso, tanto del sector privado como del sector estatal, se habla pensando en que el litio va a resolver nuestros problemas y esa mentalidad tiene que quedar atrás. El litio puede ayudar, pero a diferencia de lo que plantea el señor Arce, que sería el horizonte industrializador en mayúsculas, en realidad hoy día vemos, por un lado, que las reservas de litio mundiales están aumentando. Conclusión, no debemos apostar a una sola, a un solo aspecto, a una sola fuente, y ha llegado el momento, para que no tengamos crisis energética, de diversificar nuestras fuentes energéticas.
0: Cortés identificó riesgos a mediano y largo plazo si no se aplican ajustes en este ámbito, considerando además el contexto internacional.
2: Hay riesgo en este momento. Si seguimos apostando todo a gas y no descubrimos gas en los próximos años, porque no van a venir grandes inversiones, porque hay gente que nos dice, hagan una nueva ley y van a venir grandes inversiones en petróleo y gas. No es necesariamente cierto eso, porque en todos lados los combustibles fósiles, petróleo y gas, son cada vez peor vistos, digamos, y por lo tanto el requerimiento que va a haber de estos insumos industriales de gas y petróleo en los países vecinos, por ejemplo, no necesariamente se va a mantener alto. Además que tenemos competidores enormes como la Argentina, con sus 800 trillones de reservas en Vaca Muerta, y Brasil, que los tiene frente a sus costas. En resumen, busquemos energías alternativas ahora, cambiemos de matriz y no nos confiemos en una sola fuente, porque ahí sí vamos a atravesar el problema.
1: Para el analista Javier Flores, el panorama no es tan pesimista como sugieren algunas voces, y más bien impone desafíos para mejorar la gestión de gobierno y aprovechar potencialidades.
3: Pero si faltaba combustible era precisamente por el bloqueo parlamentario que se había hecho sistemáticamente para que no tengamos divisa. Eso era lo que habían denunciado en todo momento. Ahora bien, la forma de cómo debemos encarar es diagnosticando nuestro país y viendo efectivamente las debilidades, las oportunidades que tenemos como Estado. No está del todo mal, tenemos empresas para invertir y poderlas reactivar, tenemos empresas que pueden exportar, tenemos energía que podemos vender, es decir, tenemos una gran posibilidad de salir adelante, pero no lo vamos a hacer si es que el que dirige el país permanentemente anda culpando de todo y de nada al anterior gobierno. Entonces necesitamos establecer lineamientos que vayan a mejorar lo que ya teníamos, por supuesto que sí, obviamente a innovar con temas novedosos o nuevos para que sigamos adelante, pero el país tiene para lejos, definitivamente, en tema de gas, en tema de gasolina, de todo lo que podamos nosotros necesitar para desarrollar, podemos lograr a través de unas de decisiones que se vayan a tomar efectivamente desideologizando nuestro país.
0: Son las 7 de la mañana con 53 minutos.
1: Gobierno congela 6 meses más los precios de los combustibles.
0: De acuerdo a la información, el gobierno aprobó el decreto supremo 5652, que amplía por 6 meses el congelamiento de los precios de la gasolina, diésel, GLP y otros derivados del petróleo. La medida busca evitar que las fluctuaciones del dólar afecten el costo de los carburantes. Así afirmó el vocero presidencial José Luis Gálvez en las últimas horas al explicar el alcance de esta norma.
1: También Gálvez dijo que la ampliación del congelamiento permitirá al gobierno trabajar durante este periodo en políticas de reestructuración del sector energético y analizar de manera integral el futuro de la política de precios de los combustibles.
0: Gálvez explicó que el decreto evita que las variaciones del tipo de cambio tengan un impacto directo en el precio de los derivados del petróleo, en un contexto en el que Bolivia depende de la importación de una parte importante de los combustibles que consume. Seis minutos faltan para las 8 de la mañana.
1: Senador de Alianza Libre cuestiona al gobierno en su abordaje al proceso contra promotores de los bloqueos.
0: A través de Panamericana, el legislador de la bancada de Libre, José Sánchez, expuso cuestionamientos al gobierno por promover la investigación a los responsables de los perjudiciales bloqueos, pero estableciendo un trato diferencial entre los acusados, según advierte.
1: Para el senador es llamativo que algunas aprehensiones se realicen con agilidad, como ocurrió con el dirigente campesino Vicente Salazar, pero que se dilaten procedimientos en el caso del líder de la COP, Mario Argollo, y del expresidente Evo Morales.
4: Evidentemente, nosotros estamos muy preocupados por la forma en que se pretende llevar esta investigación. Al parecer, simplemente es una tramoya que el gobierno está llevando adelante como está ya pretendiendo estar acostumbrado. ¿En virtud a qué? Nosotros hemos pedido que se procesen a todos los responsables de estos 53 días que han ocasionado un daño económico al país de más de 3,000 millones de dólares. Y por eso nosotros, no solo por el tema de La Paz y El Alto, que han sido los más perjudicados, sino también Oruro y otros departamentos, creemos y estamos convencidos que deben ser sancionados todos, incluyendo, y lo hemos dicho, Argollo. Sobre todo, ustedes saben quién ha sido el autor intelectual, Evo Morales Ayma, que aún a pesar de que tiene mandamientos de aprehensión, el gobierno no toma ninguna medida al respecto.
0: Por las susceptibilidades mencionadas, Sánchez exhortó a las autoridades a transparentar el contenido del acuerdo suscrito hace semanas con Argollo en aras de la pacificación del país, entre otras acciones que devuelvan la confianza en el sistema judicial.
4: Esas son las preocupaciones que tenemos. Quisiéramos saber qué acuerdos se firmaron con Argollo, por ejemplo. Ustedes saben, el gobierno firmó, lo recibió como un gran líder, un poco más de avesos. Por tanto, quisiéramos saber qué acuerdos tienen extra. Ustedes saben también que en el caso de Evo Morales hay mandamientos de aprehensión desde el año pasado y el gobierno no los ejecuta. Esas son las preocupaciones que tenemos porque estamos convencidos de que la ley debe aplicarse para todos los bolivianos. Todos somos iguales ante la ley. Y hoy vemos que el gobierno utiliza mecanismos de dar preferencias para algunos y algunos está iniciando una especie de persecución. Por tanto, creemos que la ley debe aplicarse para todos.
0: Tres minutos faltan para las 8 de la mañana.
1: El tipo de cambio oficial sube 14 centavos. Hoy viernes se cotiza en 10 bolivianos 24 centavos.
0: En efecto, el tipo de cambio flexible mantiene la tendencia ascendente. La cotización oficial del dólar en Bolivia, hoy 10 de julio de 2026, es de 9 bolivianos con 24 centavos, de acuerdo al dato difundido por el Banco Central de Bolivia en las últimas horas. Se trata de un incremento de 14 centavos en comparación a la cotización del jueves, la jornada en la que se llegó a una cifra de 10,10. La jornada además cruzó la barrera de los 10 bolivianos por primera vez desde que se aplicó la medida.
1: El Ministerio de Economía anunció el pasado 26 de junio el fin del tipo de cambio fijo de 6,96, vigente desde noviembre del 2011. Se anunció entonces la aplicación de un tipo de cambio flexible. El Banco Central fijaba la cotización en base al promedio ponderado de las transacciones de compraventa de la divisa estadounidense que realizan los bancos privados y el estatal.
0: En días pasados, analistas económicos señalaron que no esperaban grandes fluctuaciones del dólar, debido a que meses atrás ya se había producido una devaluación encubierta con la aplicación referencial del dólar, que el propio Banco Central de Bolivia publicaba desde mediados de diciembre.
1: Además, para las operaciones de diversos sectores económicos, ya se aplicaba la cotización del dólar en el mercado paralelo y plataformas digitales de criptomonedas.
0: Desde que se comenzó a aplicar el tipo de cambio flexible, la divisa estadounidense ha incrementado su costo en cada día hábil. El ajuste en el dólar provocó un remezón en el sector inmobiliario, ya que los terrenos, casas o departamentos tienen precios en dólares. La mayoría de las empresas del rubro optó por mantener el anterior tipo de cambio de 6,96 por unos meses más, ante los crecientes reclamos que estaban surgiendo de parte de sus clientes por el drástico incremento de sus cuotas, pero al momento se conoce el tipo de cambio 10,24 para esta jornada.
1: Aquí finalizamos este bloque de información. Gracias, amigos, por la sintonía.

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10: Bienvenidos amigos a la ronda de corresponsales que llega en este 10 de julio. Tenemos información importante que compartir en toda Bolivia, así que los invitamos a acompañarnos. En Punata, el Valle Alto de Cochabamba, José Flores Vidal se encuentra con este reporte.
11: Muchísimas gracias, muy buenos días. La información llega con el rótulo de urgente. Un lamentable hecho de tránsito se registró anoche en la carretera Tarata Ansaldo, sector de la comunidad de Méndez Mamata. Un conductor irresponsable de una camioneta color rojo impactó con una motocicleta. Como resultado, son heridos de mucha gravedad una madre y su hijo, identificado como estudiante del Colegio Mariano Melgarejo de Tarata. El conductor de la camioneta se dio a la fuga gracias al apoyo de los vecinos que tienen cámaras de seguridad. Tienen identificada la camioneta doble tanque color rojo. Los colegas periodistas de Tarata aseguran que la familia agradece a todas las personas del trayecto que compartieron imágenes e información. Las autoridades de tránsito y la fiscalía ya identificaron y ubicaron al conductor. Hoy viernes se prestará declaración ante el fiscal asignado al caso. Lamentablemente, El estudiante perdió uno de sus pies. Uno de los pies fue amputado y se encuentra en terapia intensiva. Este caso está en pleno desarrollo de investigación. Y finalmente, una de las tradicionales e importantes ferias de Cochabamba es la Feria del Maní y sus derivados, que se realizará en el municipio de Misque, en el Cono Sur. Es la temporada de la cosecha del maní. Este domingo 12 de junio se va a desarrollar la 19ª feria en la plaza principal del municipio. Desde Panamericana, Punata, en el informe, José Flores Vidal.
10: Gracias por la información. 8:07. Adelante en Trinidad, Raúl Romero.
12: Gracias, buen día. Tenemos cielo nuboso, una temperatura de 22 grados centígrados. Prácticamente el frente frío ya se fue de la región. Informamos que la jefa del Departamento Especializado de Lucha contra la Corrupción, coronel Cheryl Sempertegui, informó que se investiga más de 40 personas por presuntas irregularidades en la construcción del hospital de tercer nivel en la ciudad de Trinidad. Ayer prestaron su declaración la exdirectora de la Agencia de Infraestructura en Salud y Equipamiento Médico, AISEM, Verónica Casablanca, y otros tres investigados. Al concluir la actuación, uno de ellos quedó aprehendido por el caso. La fiscalía emitió una orden de aprehensión contra el representante de la empresa encargada de la construcción y supervisión del hospital, obra que demandó una inversión superior a 500 millones de bolivianos y que actualmente no se encuentra en funcionamiento. La oficial Sempertegui explicó que la medida fue ejecutada luego de que el investigado se presentó a declarar ante la policía en la ciudad de La Paz. El fiscal determinó la aprehensión. Él pertenecía a la empresa encargada de realizar el control y supervisión de la construcción del hospital que no está en funcionamiento en la ciudad de Trinidad. Cambiamos de noticia. Un tribunal de garantías constitucionales de Santa Cruz dispuso como medida cautelar la suspensión de los efectos de la resolución de la sala plena 99-2026, por la que Patricia Quinteros asumió la presidencia del Tribunal Departamental de Justicia del Beni. En consecuencia, ordenó que el decano Roberto Ismael Nasif asuma temporalmente la presidencia del Tribunal de Justicia del Beni mientras se resuelva la acción de amparo constitucional. La decisión surge a raíz de una acción de amparo constitucional presentada por el vocal Hugo Rafael Saavedra Arteaga contra 6 vocales del Tribunal de Justicia del Beni al considerar ilegal su remoción de la presidencia y la posterior elección de Patricia Quinteros. Aún se busca la confirmación de las partes y contrapartes para dar precisamente la noticia en concreto. Al cierre de este despacho, informamos que Bolivia está pasando por un momento crítico en cuanto a violencia contra las mujeres. El Ministerio Público ha oficializado el feminicidio número 46 registrado este año en el país. Es por ello que desde la organización Mujeres de Fuego se exige a las autoridades propuestas estructurales para frenar la violencia con la que se está terminando con la vida de las mujeres en Bolivia. Golpear o abusar a una mujer constituye delito y debe ser denunciado a las líneas 800-140348 o 110 de la policía. Fue el reporte desde Panamericana, Trinidad.
10: Agradecemos la información recibida. Avanza la ronda. Enuncia Freddy San Miguel.
13: Buenos días, Bolivia. Informaciones desde Ucía, la capital del folclore del departamento de Potosí. La Universidad Autónoma Tomás Frías ingresa en receso a partir de este próximo lunes 13 de julio. La licenciada Marta Aguilar, la parte responsable de la sede UNCIA, señaló de que es desde el 13 de julio hasta el 27 ingresan la comunidad universitaria de la Tomás Frías en receso de invierno. Así también anunció de que se han venido ya desarrollando las inscripciones ayer, el examen también de suficiencia académica para la carrera de economía segundo semestre. semestre. Por lo general, la Universidad Autónoma Tomás Frías dijo la autoridad local de que se está cumpliendo a cabalidad el calendario académico de la gestión 2026. Desde el día de ayer ya jóvenes de las comunidades eclesiales Juventudes de la Iglesia Católica Centros Mineros vienen arribando a esta capital. Está un vasto programa que se va a estar desarrollando a partir del día de hoy, culminará el próximo domingo 12 de julio. El padre párroco de Uncía, Carlos González Lazo, a la vez que es vicario del Norte Potosí, es la sede junto a los jóvenes de Uncía que están recibiendo las delegaciones de las iglesias de los centros mineros de la zona altiplánica. Y es un encuentro de mucha importancia. Según programa, también cada uno de ellos, las delegaciones han traído consiguientemente la demostración que realizarán en el ámbito cultural folclórico, así también entrelazar deportivamente, socialmente y temáticas que tienen que ver también con el trabajo específico de los jóvenes en la Iglesia Católica. Momento también habrá de reflexión y una serie de actividades que se cumplirán hasta este próximo domingo. Hoy por la tarde también está previsto a las 7 a 8 de la noche la reunión en el Salón de Espejos de la Alcaldía de Uncía, las delegaciones representantes de los residentes uncieños, que el día de mañana marcarán su presencia en el ámbito deportivo, social y de integración. Será el atletismo, el básquetbol y el fútbol. En distintos campos deportivos se estará desarrollando. Hoy en la noche estarán aprobando todas las planillas y las recomendaciones correspondientes, y de esta manera el comité organizador corresponde al anfitrión Uncía. Según señala también el licenciado Marco Portanda, que es el presidente, dijo que ya todo está listo, el equipo y la selección, la representación de Uncía, ultiman también los detalles correspondientes para este encuentro anual que se viene desarrollando ahora, este año 2026, en su 16ª versión. Desde Uncía, reportó Freddy San Miguel Arenas, Red Panamericana.
10: Muchas gracias. Seguimos en esta ronda de corresponsales de Panamericana correspondiente al 10 de julio. En Sucre, buenos días, Alcira Barja.
14: Buenos días a toda la audiencia de Radio Panamericana. Desde la Fiscalía General Roger Mariaca ha informado de que ha solicitado 2 informes vía la Cancillería del Estado sobre el caso Zapatero, uno al gobierno de España y otro al Perú. Según la primera autoridad del Ministerio Público, se está investigando este caso en el marco de la transparencia de una supuesta, en todo caso, de supuesto tráfico de influencias para un fallo a favor del Grupo Gloria en el marco de lo que significa el proceso legal de competencia desleal entre Sobose y Fances. Escuchemos las declaraciones del fiscal general Roger Mariaca.
15: De que se ha aperturado en la Fiscalía Departamental de Chuquisaca un proceso penal con relación a estos hechos contra presuntos autores por los delitos de uso indebido de influencia y otros establecidos en el Código Penal. Paralelamente a ello, y muy aparte de los requerimientos fiscales que ya se han realizado seguramente y actuaciones bajo la dirección funcional del fiscal que lleva el caso en Chuquisaca, la Fiscalía General del Estado en fecha 7 de julio se remitió a lo que es el Ministerio de Relaciones Exteriores 2 solicitudes de cooperación jurídica internacional en materia penal, lo cual está establecido en el Código de Procedimiento Penal. Es en razón a ello que hemos pedido, primero, a lo que viene a ser el Reino de España, que puedan mandar documentación inherente a estos temas que se están llevando en nuestro país y que son de connotación social. Así también se ha solicitado a la República del Perú que se pueda también proporcionar documentación cumpliendo el procedimiento nacional e internacional con relación a lo que viene a ser el conglomerado peruano del Grupo Gloria. Estamos siendo responsables, cumpliendo con el procedimiento.
14: Las declaraciones del fiscal general Roger Mariaca con relación al caso Zapatero. La primera autoridad del Ministerio Público también se ha referido A los procesos aperturados por los más de 50 días de bloqueos en el país. Son más de 100 procesos que se tienen, dijo la primera autoridad del Ministerio Público.
15: De los 148 procesos aperturados en todo el país, tenemos que hacer saber que 99 fueron iniciados de oficio por el Ministerio Público. Así también es importante mencionar que se tiene una cantidad de 114 procesos penales en el Departamento de La Paz, 22 en Cochabamba, en Santa Cruz tenemos 2, en el Beni 2, en Potosí 1, en Oruro 5, en Chuquisaca 2, en Pando no se tiene, tampoco en Tarija. Son los diferentes procesos penales que se han iniciado en todo el país.
14: Roger Mariaca dijo de que en estos procesos aperturados no hay injerencia ni político ni tampoco del gobierno y que estos van a continuar en el marco de lo que significa procesos en el marco de la ley. Así lo anunció la autoridad del Ministerio Público. Y cambiemos de información, hablemos del Tribunal Constitucional Plurinacional. La Comisión de Admisión ha admitido 2 recursos contra la Ley de Estados de Excepción. El magistrado Edson Dávalos explicaba el alcance de esta admisión.
16: En su caso, la Comisión de Admisión lo único que hace es revisar los requisitos de procedimiento formales y en su caso ha admitido esta acción. De ninguna manera constituye un pronunciamiento de fondo que se hace en otra etapa. En esta etapa simplemente es la admisibilidad. Y lo más importante que quiero dejar en claro es que la norma sigue vigente. No existe ninguna medida cautelar que se hubiera otorgado que paralice la vigencia o la validez de dicha norma. Por consiguiente, sigue surtiendo efectos jurídicos a la vida del derecho. Obviamente, mientras el Tribunal Constitucional no se pronuncie en contrario.
14: Asimismo, también ha anunciado que esta determinación del Tribunal Constitucional será remitida a la Asamblea Legislativa Plurinacional para que esta instancia también presente, en todo caso, los descargos de la aprobación de esta ley, explicaba el magistrado del Tribunal Constitucional, Edson Dávalos. Con este reporte retornamos hasta la ciudad de La Paz, desde Panamericana, Sucre.
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1: De retorno con la ronda de corresponsales en Panamericana. En Potosí, recibimos a Freddy Peñaranda.
2: Buenos días, Bolivia. Gerente en funciones de servicios eléctricos Potosí, Aldo Fernández, descartó cualquier incremento en las tarifas de consumo en sus distintas categorías. El gerente general de esta empresa distribuidora de energía eléctrica expresó que la escala tarifaria se encuentra regulada desde la ciudad de La Paz y no se ha recibido oficialmente ninguna instrucción al respecto. Por otra parte, afirmó que a la fecha se encaran tres proyectos significativos, como es el caso de Chaquilla B y la subestación Tambo Porco, con el propósito de fortalecer CEPSA y mejorar con garantía el suministro de energía eléctrica a la ciudad y poblaciones provinciales que cuentan con este servicio. Pasamos. Con el propósito de mostrar a turistas nacionales e internacionales los atractivos turísticos y también la riqueza arquitectónica de Potosí, el gerente general de la empresa minera Somincor, Jaime Usquiano, afirmó que ha llegado el momento de participar de una masiva campaña interinstitucional denominada Salvemos a Potosí, con el propósito de demostrar a los visitantes una ciudad patrimonial limpia y sin basura. A tiempo de destacar que varias instituciones se unieron voluntariamente a esta campaña masiva de limpieza, como es el caso de Asmora, la Asociación de Canales de Televisión y otras entidades que tienen que ver con la salud y el turismo, el gerente general de la empresa minera Somincor, Jaime Usquiano, afirmó que se trata de una lucha frontal contra la basura en un contexto de contribución importante de Potosí al erario nacional por la exportación de minerales, inclusive por encima del hermano departamento de Santa Cruz.
3: Y es la lucha frontal contra la basura, porque ya estamos cansados también de las actitudes de nuestras autoridades, porque hay que manifestarlo así. Ya Potosí no se merece este trato. Para este año, fíjate que vamos a tener unas exportaciones arriba de los 6,200 millones de dólares, por encima de Santa Cruz con 2,000 millones de dólares por encima, y pues viendo todos esos recursos que estamos generando, porque son recursos exclusivamente de nuestro trabajo, que no pasa con otras ciudades, otros departamentos, exclusivamente de nuestro trabajo. Y entonces, con semejantes recursos y tenerlo así en nuestra ciudad, me parece que ya esto rebasó todos los límites de tolerancia que teníamos, porque Potosí estuvo callado, soportando, la política nos hizo mucho daño, pero ya basta. Ya no queremos escuchar tanto al alcalde ni a nuestras autoridades, sino que queremos trabajar conjuntamente, ¿ya? Pero que nos escuchen. Ahora sí nos van a escuchar.
2: Ese, el informe desde Panamericana, Potosí, Patrimonio Natural y Cultural de la Humanidad.
1: Seguimos en la ronda de corresponsales para dar la bienvenida a Jorge Apaza desde Quillacollo.
4: Gracias, buenos días. Comenzamos este despacho informativo recordando a quien fuera director de Radio Panamericana, don Daniel Sánchez Rocha. Su fallecimiento, ocurrido hace un año, ha sido muy sentido en Quillacollo. Hoy se lo recuerda a don Daniel Sánchez con profunda tristeza y por haber dejado una imborrable huella en la audiencia de la familia Panamericana. paz en su tumba. Las informaciones. El gobierno autónomo municipal de Quillacollo a rajatabla inicia el cobro de la tasa de aseo urbano. La empresa municipal de aseo EMAC es una empresa que no funciona como empresa porque económicamente depende del presupuesto de la administración municipal para sostenerse. El servicio adolece de graves dificultades económicas para mantener al personal, los insumos, el servicio de los carros basureros y otros inherentes a la empresa de aseo de Quillacollo. Por esta razón y con la finalidad de salvar de la quiebra a EMAC, se ha determinado aplicar en todos los distritos municipales el pago de la tasa de aseo urbano. Se cobrará directamente indexado en la factura mensual de consumo de energía eléctrica. El proceso de socialización está en marcha con alguna resistencia en algunos distritos. Los vecinos dicen, debemos pagar para exigir mejor servicio. En Quillacollo no se paga por este servicio. Otra, a propósito de la empresa municipal de aseo de Quillacollo, esta empresa ha comenzado una labor de limpieza en la zona sur de la ciudad de Quillacollo con miras a la proximidad de la festividad de Urcupiña. Personal y maquinaria pesada de EMAC fue movilizada para cumplir esta labor. Esta zona va a ser muy concurrida porque se encuentra la Capilla de Palmas en plena serranía de Cota. En realidad ya ha comenzado a ser visitada esta capilla. Los vecinos piden también que la gobernación a la cabeza del gobernador Leonardo Loza pueda volcar su atención apoyando el trabajo de limpieza del río Rocha. Urcupiña está próxima y porque este acontecimiento, si bien tiene esencia religiosa, tiene un fuerte componente de movimiento económico, por lo que todas las autoridades deben volcar su atención a la realización de esta nueva versión de la festividad de Urcupiña. Ese el informe desde Quillacollo, la tierra de la integración nacional, Jorge Apaza Villegas para la Red Panamericana.
1: Así llegamos al final de esta ronda de corresponsales. Amigos, gracias por su sintonía. Quédense con Panamericana.

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1: Silva, caso inicial y arranca el clásico de la mañana. Bienvenidos a quienes se conectan a través de Panamericana en Bolivia y el mundo. El Mundial ya tiene a su primer semifinalista. Francia, con mucha autoridad, es el primer privilegiado y además asegura la presencia de una selección europea en la final. Argentina es el único país que no es europeo y que se mantiene en pelea. Messi y su escuadrón jugarán mañana ante Suiza. Fin de semana de clásicos o derbis en el país. Destaca el choque entre Bolívar y Diez Tongues este domingo en partido reprogramado por la fecha 10. Nuevo legionario, el tarijeño Santiago Cuiza, pasará del Real Tomayapo al fútbol de Ucrania.
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1: Ramiro Pacheco, buenos días. En mi opinión, hasta ahora la selección que mejor fútbol ha mostrado en el Mundial es Francia.
2: ¿Qué tal, Gonzalo? Muy buenos días a todos los amigos oyentes del Panamericano Deportivo. Como siempre, bienvenidos a esta primera entrega informativa de viernes, donde ya se tiene al primer semifinal, que ya va a ir justamente. Hoy tenemos otro encuentro, pero ayer no tuvo mucha posesión de esférico el conjunto de Francia, pero las estadísticas muestran prácticamente una situación, ¿no? Supo dónde pararse el conjunto de Francia. Tiene un 48% el representativo francés contra 52, casi similar. Pero lamentablemente, Marruecos,
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1: 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Pareciera que a nadie se le aprecia por lo que es. La aceptación social es para las personas consideradas hermosas, las muy inteligentes, los deportistas destacados o quienes tienen muchas posesiones materiales. Es así como niños y adolescentes disminuyen su aprecio personal cuando se evalúan usando estos estándares. Si nosotros los padres no trabajamos en fortalecer a nuestros hijos, el resultado será un sentimiento de inferioridad. Aprovechemos cada oportunidad para aceptarlos como son y afirmar sus virtudes. Ellos son importantes independientemente a lo que hayan logrado y valen por ser una extraordinaria creación de Dios. Le habla Sixto Porras de Enfoque a la Familia.
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Como una buena información el día de hoy, señoras y señores, bienvenidos, bienvenidas. 10 de la mañana con 21 minutos, día viernes 10 de julio del 2026. 10 de julio de esta fecha tan importante. Bueno, abrazos y saludos cordiales a toda la audiencia. Le decimos buenos días, Bolivia. Hoy inicio del fin de semana, hoy viernes iniciamos el fin de semana y ya las actividades económicas se van reactivando de acuerdo también a todo lo que usted planifica. Sí, en este fin de semana hay muchas actividades culturales, gastronómicas, compromisos de viajes, entre otros, que todos estamos inmersos en la reactivación económica después de que ya estamos por llegar a la primera quincena de este séptimo mes del año. Las fiestas julianas, abrazos gigantes para todos y todas. De verdad, una alegría que toda la audiencia se esté comunicando con nosotros a través ya de la línea telefónica 618-10-010, totalmente habilitada. Oye, qué increíble están, ¿no?, los partidos del Mundial. Qué increíble. ¿Qué vamos a hacer? Nos preguntamos todos. ¿Ah? ¿Qué vamos a hacer con las apuestas que están realizando algunos? Sabía que hay diferentes concursos, podría decirse esto, apuestas, aplicaciones a través de ofertas que van indicando que usted puede apostar montos variables. Algunos que están teniendo mala racha, algunos que están ganando buena platita. ¿Esto es legal? ¿Es ilegal? De acuerdo a como usted quiera verlo. No hay un instructivo de la AJ, pero tampoco se niega, ¿no?, de que pueda participar bajo su responsabilidad. Los partidos que se están programando para el día de hoy, mañana, para las semifinales, ¿cuál es su preferido? ¿Quién cree que va a llegar a las finales? Los partidos del día de hoy, el partido del día de hoy entre España y su similar. Bueno, van a tener una interesante muestra de poderío, ¿no? Para todos quienes están escuchándonos la emisora, mañana también juega Argentina. Wow, es muy, muy, muy, muy bueno. Ya de inmediato estamos comenzando nuestra programación y quiero informarles algo bien interesante. Se ha emitido un decreto supremo el día de ayer que viene con la primera, ¿no? España-Bélgica el día de hoy, por si acaso, ¿no? A las 3 de la tarde, dice. Sí, 3 de la tarde. Acá estoy revisando algunos datos interesantes. Más adelante vamos a ver si podemos contactarnos con nuestro querido colega Roger Toro. A ver, en la ciudad de La Paz, el día de ayer, este decreto supremo que congela el precio de los combustibles hasta enero del 2027. Sí, un decreto supremo. Este le antecedía el anterior decreto que daba por 6 meses, que ya se habría cumplido. Ahora se ha emitido a través de un comunicado. El gobierno aprobó el decreto supremo 5652,
Esto que mantiene congelado los precios de los combustibles hasta enero del próximo año. Esto con el objetivo de estabilizar, ¿no? Con el objetivo de, con la finalidad de esta, de precautelar más que todo la economía, las y los bolivianos y dar continuidad esto a las diferentes políticas de estabilización en cuanto a los precios y los productos derivados del petróleo. Esta normativa indica que el decreto tiene por objetivo realizar modificaciones y también incorporaciones al reglamento de precios de los diferentes productos derivados del petróleo y también reglamentado sobre el régimen de precios del gas natural vehicular GNV. No se va a subir nada, por si acaso, sí, téngalo por en cuenta, no se va a subir nada, ni la gasolina, ni el diésel, ni el gas licuado, ni el gas domiciliario y mucho menos el GNV y el combustible aeronáutico. Así que con esa información nosotros comenzamos nuestra programación. Señoras y señores, bienvenidos. Estamos con sabor a fútbol estos días, mucha energía, mucha gente que está pegaditos en la Amazonía boliviana a nuestro medio de comunicación Mega Amazonía. Sí, que mira el canal y escucha la radio y todos los partidos. Hoy también nos conectamos todos juntos con El Sabor a Fútbol.

La cumbia de los trapos, escuchando y dando una nueva visión también a este mundial que todos están esperando un resultado muy diferente, sin duda alguna, es lo que se está viviendo a esta hora de los partidos. Bueno, gente querida, son exactamente las 10:32 en toda Bolivia. Bueno, quiero enviar saludos cordiales a toda nuestra audiencia que nos están escuchando en diferentes partes, en diferentes municipios, a todos nuestros amables radioescuchas que están también en el transporte público, en el transporte privado, en las movilidades, viajando por nuestras venas y nuestras vías carreteras que unen toda Bolivia. Un abrazo. Bueno, a través de lo que se va viendo, el tema del dólar está preocupando y bueno, algunos sectores, le voy a decir, y es franco esto, ¿no? Ya el dólar habría llegado hasta ¿cuánto? 20 bolivianos, mientras era el paralelo ese, ¿no? Mientras que el otro estaba en 6.96, que nadie utilizaba, y hasta la fecha todavía no hay dólares en los bancos. Pero a través de un comunicado, el Banco Central explica de que esta subida, que el dólar ya estuvo antes por encima de los 10 bolivianos. El Banco Central de Bolivia, el BCB, ha informado que la cotización del dólar estuvo por encima de los 10 bolivianos. No es un hecho inédito, ya que ese nivel fue registrado en varias oportunidades durante la vigencia del valor referencial. Ojo, una cosa es que pueda subir por el mercado negro, en fin, pero no era oficial por el Banco Central, ¿no es cierto? Ahora sí es oficial. A ver, ¿qué más dice? Mecanismos que estuvo en la aplicación entre el 1 de diciembre del 2025 y el 26 de junio del 2026. El pronunciamiento se conoce en un contexto en el que, bueno, el tipo de cambio oficial vigente desde el 29 de junio pasó de 9.73 en su primera publicación a ahora, el día de ayer que se ha publicado, a 10 bolivianos con 24 centavos al 10 de julio. Bueno, esto es en cuanto a la información, ¿no es cierto? Según el BCB, durante la vigencia de este valor referencial se realizaron 148 fijaciones. ¿Ah? Interesante lo que va mencionando y bueno, es lo más importante, ¿no? Tratar de que se pueda informar lo más factible posible. A esta hora, bueno, nosotros continuamos con más. Señoras y señores, usted puede comunicarse a través del 618-10010 desde donde se encuentre. Felicidades también al municipio de San Buenaventura nuevamente por este bello aniversario que están todos compartiendo, ya programando diferentes actividades. Un saludo gigante.

Antonio Ríos y Diego Taparis, este éxito musical que hemos combinado nosotros, ¿no? Un gran recuerdo, nunca me olvides, decía el éxito musical. ¿Seguimos con más? Sí, seguimos con más, por si acaso, ¿no? Hay noticias importantes que dar. El día de ayer se encontraron armas AK-47, le comento, ¿sí? AK-47. ¿Dónde? En la ciudad de Santa Cruz. Sí, esto ha llamado muchísimo la atención y es muy preocupante de verdad a lo que se refieren también las autoridades. Mediante un comunicado hallan 4 fusiles AK-47. Esto en Birubiru y han aprehendido a 2 mujeres, esto que por presunto tráfico de armas. Estas armas son muy letales y son de guerra. 4 fusiles AK-47 fueron hallados, esto en el Aeropuerto Internacional de Birubiru, en la ciudad de Santa Cruz, y con la aprehensión a estas mujeres fueron aprehendidas por un presunto delito de tráfico de armas. Un tercer involucrado, identificado como Adrián H.C., se encuentra prófugo y también es buscado por la Policía Nacional. Una vez abiertas las maletas, se encontraron 4 fusiles AK-47 calibre 7.62 pulgadas, informó esto el Ministerio de Gobierno a través del ministro Marco Antonio Oviedo, quien también precisó que este armamento fue encontrado dentro del equipaje que aparentemente contenían repuestos de vehículos. Según este reporte, este señor Adrián H.C. llegó desde Estados Unidos el 7 de julio con 3 equipajes de mano que contenían aparentemente repuestos de vehículos que fueron retenidos en Birubiru, esto para el pago de aranceles aduaneros. Al momento de la revisión de estas maletas, se encontraron las armas de fuego. Las personas aprehendidas fueron identificadas como Susana M.L. y Flora S.P. El ministro Oviedo también ha explicado de que ambas no serían familiares del propietario del equipaje, que también aparentemente fueron enviados por él, por lo que permanecen detenidas con fines investigativos, ¿eh? Es lo más resaltante de las noticias a esta hora de la mañana. Bueno, lo que se encuentra en Birubiru, ¿no? Cada vez este tema, ¿no? ¿Cómo quedarán a hacer pasar como si nada? ¿Cómo será, no? Uno se pregunta, ¿no? Semejantes armas queriendo hacer pasar por migración, queriendo sacar al exterior. ¿Será como el término coimear será utilizado?

Che Show nos cantaba un gran recuerdo a esa mujer acá en el Expreso, como siempre, con buena música, tratando de entretener en todas sus actividades. Bueno, y también saludar a todos los amigos que se van preparando para fiestas de clásicos. Saludos enormes, vamos a tratar de recibir llamadas en este momento, 618-1010, desde donde se encuentre, cómo estamos pasándola, cuáles son los planes para este fin de semana, qué vamos a hacer, va a salir de viaje de repente, va a hacer una comilona, tal vez una parrillada ahí en casa, o tal vez un lechoncito, un pollo criollo, una sacta de pollo, o un locrito de gallina criolla, ¿no? Bueno, saludos. Vamos a recibir saludos para quienes ustedes que están en la sintonía. 618-1010. Enteramente invitados. Clasiqueros de oro también. Clasiqueros en todas las ciudades. Cochabamba, Quillacollo, municipio de Colcapirua, Vinto, Sacaba. Muchos clasiqueros en Bolivia, ¿no? Sus años dorados. Al estilo de John Travolta, ¿no? Bueno, también saludar a todos mis amigos en nuestra Amazonía, que mañana sábado estaremos con los mega clásicos a partir de las 10 de la mañana con Julio Daniel, que bueno, nos va a estar adelantando. Más adelante estaremos también conversando con él. Así que, alístense. Para nuestras amigas en el barrio Los Sauces, en la Sillaya, Penocos, 25 de diciembre, ahí en la zona central, en la Pando, en la avenida Aniceto Arce, en la 16 de julio en San Buenaventura, en Miraflores, zona 3 de mayo también. Abrazo gigante para todas las comunidades, Real, Beni, Capaina, San Miguel del Bala también, para todas las comunidades, un gran abrazo. Bienvenidos con buena música, 618-1010. Audio solamente, audios también, ¿no? Para la señora Lina en Charques del Norte, señora Lina también, ¿dónde se nos ha perdido, no? A mi amigo Johnny, también saludos enormes, clasiqueros de oro, clasiqueros de todo.

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3: Y poco a poco yo, la música que escuchamos y disfrutamos y recordamos acá en el Expreso de la Mañana. Sé que te amo, una de las canciones especiales y bueno, que son recopiladas. Les estoy hablando de esta agrupación mexicana, Cumbia Pedregal, Sé que te amo, una versión muy diferente y muy actual, podría decirse, con estos jóvenes talentosos.
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3: Amigas, amigos, son exactamente las 11 de la mañana con 15 minutos en toda Bolivia. Y nosotros queremos saludar a la audiencia que se va comunicando con todos quienes estamos tratando de entretenerlos todos los días. Y es nuestro objetivo, más que todo, de que usted la pase muy bien. Buen fin de semana, amigo Ariel, siempre en compañía de la emisora. Los escuchamos en Villa Lourdes, en el taller La Tortuga Rápida, dice la Tortuga de Chapa y Pintura y Restauración de Motos, La Tortuga Rápida. Dice si me pueden hacer escuchar los temas de King Africa, EOE. Y saludos a Sao Paulo, Brasil, a la familia Gualico Portillo, a Félix, para Miriam, para Denis, para Lucio, para Hernán y también a mis brothers Armando, para el Flaquito, para Emi, también para, ¿dónde está? Para Emi, para Diego, para Cristina y aquí al Inge Catacora, dice, y también a Lucy, a Adalberto y todos los clasiqueros en Miraflores, a Leonel, no es Leonel Messi por si acaso, no, a Leonel nomás, dice, en la ciudad de La Paz, de parte de Roberto. Gracias, amigo Ariel, dice, gracias a ti, Roberto. Qué lindo, me alegra mucho. Nos están escribiendo, ya tengo programado la canción por si acaso. Vamos a recibir, queremos que usted también se alegre con la radio, queremos que nos llame y pueda pedir su canción y salude a la familia, quiere hacer alguna invitación, tal vez para el negocio, para el restaurante, para que vengan a comer o simplemente a una venta que tenga. Bueno, pues están totalmente invitados. Así que ya lo saben, sí, ya lo saben, pueden hacer estas llamadas. Vamos a recibir desde donde se encuentre ustedes para que podamos compartir con toda la audiencia. ¿Dónde se encuentre? 618-10-010, nuestra línea telefónica habilitada. 618-10-010, totalmente habilitado para que puedan participar. 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Le voy a dar a conocer de qué se trata esto. Tome nota, por favor, a toda la audiencia en la Amazonía boliviana que tenga problemas con hemorroides, más que todo. 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

Bueno, usted también puede hacer conocer su emprendimiento que tenga para que podamos hacer, escucharlo también a usted, donde quiera que esté. Estamos también con una nueva opción, con una doctora, que ella es odontóloga, y me parece muy importante esta opción que quiero darles a conocer. También en el municipio de Rurrenabaque. Y si usted también tiene su emprendimiento, también lo puede hacer conocer, ¿sí? Ella se vino de Cochabamba, por si acaso, ¿no? A la doctorita Liz, que nos está escuchando, un saludo para ella. Y les voy a hacer escuchar estas interesantes propuestas para esta oportunidad. Tómelo en cuenta, por favor. A continuación, vamos a escuchar. Ah, ¿cómo está, doctorita? Nos está escuchando. Gracias, saludos cordial. Pídame alguna canción cochala si quiere, doctora. Vamos a hacer conocer nosotros con todo gusto, para que la audiencia esté pues atentos. 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Vamos a la música, más adelante seguimos con más. La gente va enviando su mensaje, 618-10010. Muchas gracias, un abrazo gigante también para toda la audiencia en diferentes partes que nos están escuchando, por supuesto. A ver, vamos a buscar enseguida las canciones que me están pidiendo. Un abrazo, seguimos con más. 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
5: Bueno, y escuchando también el espacio publicitario y el momento de que ustedes puedan participar junto a estas canciones increíbles que tenemos como la agrupación paseña. Estamos hablando de Veneno, ¿se acuerdan, no? De esta agrupación increíble que nos enamora con tan bellas canciones que sin duda alguna usted también lo está recordando ya a esta hora del mediodía. 12:13 estamos al inicio del fin de semana. Puede comunicarse a través del 618-10010 en toda la Amazonía boliviana, como también en la ciudad de Cochabamba. Bueno, quiero enviar un abrazo y una felicitación gigantesca a todos los residentes paseños que ya están cercanías de celebrar sus 217 aniversario del Departamento de La Paz. Residentes paseños, ¿dónde no hay un paseño, no? Abrazos para los Pico Verdes, ¿no? Un gran saludo. Espero que le estén pasando muy bien, comiendo delicioso las comidas paseñas, una sacta paseña, un fricacho, Dios mío, qué ricos son los fricacés. Uno que me encanta es la de mi querido amigo Don Mario Pinto en el Beni y en la ciudad de Cochabamba, en la Aroma, entre, ¿cómo se llama? Lanza, ¿no? Y la otra, no me recuerdo, pero bueno, por ahí está. Tradiciones paseñas, por ahí se llama. Bueno, excelente. 618-1010, 618-1010, nuestra línea telefónica, donde se encuentre, vamos a participar, vamos a escuchar buena música, siempre en compañía de Radio Fama 89.5 y también Radio Mega 90.7 en toda la Amazonía boliviana. Tú me hiciste llorar, tú me hiciste reír. Vamos a escuchar algo de esta agrupación. Estábamos compartiendo un gran recuerdito, pero bueno, vamos actualizando, ¿no? A ver, otra que tengo por acá. Ábreme las venas, dice Veneno. Tú me hiciste llorar. También hay otra por acá. Punto de. Punto de caramelo, ¿no? Sí, esa. También está Pena de muerte. Ya me cansé para olvidarte. Y así muchas canciones más. Cumbia del indeciso. Ah, esa parece que es interesante, ¿no? Parece. Vamos a escuchar un poquito.

0: Veneno, qué buenos éxitos de verdad escuchamos a esta hora del mediodía y desearles un buen provecho a todas las familias cuando en toda Bolivia, 12:20. Vamos a continuar. Qué linda la música boliviana, me encanta el folclore boliviano, acervo rojo, amarillo y verde en todos los departamentos. Qué lindo, ¿por qué le digo lindo? Porque conocemos casi toda Bolivia y se puede disfrutar de todo, ¿no? La música folclórica, estas canciones dedicadas, remasterizadas, cambiadas de ritmo, medio chicheras, que identifican bastante al departamento de La Paz, ¿sí? Un gran abrazo para mi querido compadre Ángel, que siempre está en la sintonía. Un gran saludo. Para la doctorita Liz Iriarte, que está con nosotros escuchándonos, un gran saludo también a ella. Nos ha solicitado una canción, bueno, pues por supuesto, ¿no? Anarencherín Ara, a ver dónde está, Anarencheñita, así se llama la canción. Vamos a escuchar, obviamente, acá en el Expreso. Es una especie de cuequita. A ver, vamos a compartir un poquito más el buen provecho que ustedes están disfrutando.
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0: Excelente el éxito musical que disfrutamos acá en el Expreso de la Mañana, para saludar a todos los residentes también de Cochabamba que nos están escuchando. Un gran saludo. Así disfrutamos nosotros con buena música, ya acercándonos casi al mediodía. Sin duda alguna, hoy estamos con mucha energía positiva porque hoy es viernes y ya... ¿Quiénes lo saben, no? El cuerpo sabe que tiene que descansar todo el fin de semana. Ir a comer algo rico, cocinarse en casa, de todo, ¿no?
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0: Bueno, con las mil disculpas del día de hoy, hemos tratado de comunicarnos con la autoridad del municipio de San Buenaventura. No hemos tenido suerte, una pena. Queríamos promocionar este municipio, pero por la falta de colaboración también de las autoridades no se lo puede hacer, ni modo. ¿Qué vamos a hacer? No podemos insistir mucho más. Pero de todos modos, a todos los residentes sanbuenenses que están escuchando, a toda la ciudadanía, un gran abrazo. Espero que la pase muy bien el día de hoy, a pasar estos días de celebración de este bello aniversario de este municipio. Un gran saludo también para todos ellos. Nosotros de esta manera, señoras y señores, estamos llegando ya a la parte final. Muchas gracias por todo, espero que haya sido de su completo agrado, compartiendo buena música, el ritmo que no tiene que faltar de todos los ritmos musicales. Una variada mañana hemos tenido de todo. Por nada más me queda agradecerles e invitarles para el día lunes 10 en punto. En vivo y en directo en el Expreso de la Mañana. Para toda la ciudad de Cochabamba, Quillacollo, Vinto, Sacaba, Clisa. Zona Sur, Norte. También un gran saludo para todos y todas. En el Beni, Norte de La Paz, también municipios de Rurrenabaque, Reyes, Santa Rosa, San Ignacio, San Borja, Yucumo. En el Norte Paseño, San Buenaventura, Tumupaz, Ixiamas y todas las comunidades. Muchas gracias. Su amigo y servidor, Ariel Chalar. Hasta el día lunes. Buen provecho y feliz fin de semana. ¡Chao, Bolivia!

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0: ¿Cómo están, amigos? Muy buenas tardes.
1: Amigos de La Paz y el País, muy buenas tardes.
0: El panorama de la noticia al cerrar esta semana tiene reflexiones sobre los principales temas informativos que marcaron agenda en nuestro país por su nivel de impacto en la sociedad boliviana.
1: El primero de estos temas tiene relación con la energía, un sector que durante décadas ha representado una de las principales fortalezas económicas del país. Pero hoy está mostrando dificultades para asegurar el abastecimiento de combustibles, la disminución de la producción de gas natural y la creciente dependencia de importaciones que configuran un panorama que trasciende la coyuntura.
0: Más allá de las filas en los surtidores o de las dificultades logísticas observadas en las últimas semanas, algunos analistas sostienen que la verdadera preocupación radica hacia el futuro.
1: Se ha mencionado que Bolivia enfrenta el desafío de redefinir su política energética después de años de reducción en la inversión exploratoria y de una menor capacidad exportadora. La discusión ya no gira únicamente en torno al abastecimiento inmediato, sino sobre la sostenibilidad de un modelo que durante años descansó en ingresos hidrocarburíferos que hoy muestran signos evidentes de agotamiento. Una eventual crisis energética tendría efectos multiplicadores sobre toda la economía nacional, el transporte, la producción agropecuaria, la industria y el comercio dependen directamente del suministro regular de combustibles.
0: De todas formas, existen otros criterios que aseguran que más bien se trata de proyecciones lapidarias, solo para justificar algunas medidas como la privatización de algunas entidades, entre ellas YPFB, por lo que las soluciones deben llegar desde otros enfoques.
1: Un segundo elemento informativo que marcó la agenda corresponde a la situación en Boliviana de Aviación, y la destitución de su máxima autoridad ocurre en un momento sensible para la aerolínea estatal, que continúa siendo un componente estratégico para la integración territorial y el transporte nacional.
0: Más allá de las razones específicas del relevo administrativo, vuelve el debate sobre la gestión en las empresas públicas. Cuando los cambios en la dirección responden a escenarios de crisis, surge la interrogante sobre la continuidad de las políticas administrativas.
1: En el caso de BOA, el desafío no consiste únicamente en designar una nueva autoridad, sino en fortalecer procedimientos que permitan garantizar eficiencia operativa, transparencia y confianza entre usuarios, trabajadores y proveedores.
0: La relevancia de BOA trasciende el transporte aéreo. Su desempeño impacta directamente sobre el turismo, la actividad empresarial y la conectividad de regiones donde las alternativas de transporte son limitadas. En este sentido, la coyuntura representa una oportunidad para discutir un modelo de gestión capaz de combinar el carácter público de la empresa con estándares modernos de administración, control y rendición de cuentas.
1: El tercer tema que concentra la atención nacional es la continua apreciación del dólar estadounidense dentro del mercado boliviano, pues durante la semana la cotización oficial ha superado la barrera de los 10 bolivianos por unidad bajo el nuevo régimen de tipo de cambio flexible. Esto representa una señal sobre la percepción que existe respecto a la disponibilidad de divisas, la capacidad de importar bienes esenciales y las expectativas sobre el futuro de la economía.
0: También se conoce que cuando el tipo de cambio se incrementa, su valor también aumenta los costos de importación, se encarecen numerosos productos y se alimentan expectativas inflacionarias.
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1: Trece horas, 10 minutos.
0: Sostienen que el congelamiento de los precios de carburantes supone una medida incompleta.
1: La mañana de este viernes, la diputada del Libre, Cecilia Vargas, se ha referido a los problemas existentes en el tema de la distribución de combustibles y señaló que la reciente decisión del gobierno de congelar los precios de los carburantes es una medida incompleta.
0: Lo que se debe hacer es garantizar la disponibilidad del combustible, y para ello se requiere dólares. Y para tener estos recursos, se debe asumir una suerte de financiamiento internacional, reflexiona la diputada Vargas.
3: Considero que es una medida incompleta, porque si bien va a frenar un poco el tema de precios, pero primero que tenemos que garantizar la disponibilidad. y la disponibilidad se va a garantizar con dólares. Y los dólares los vamos a tener cuando el gobierno acuda a fuentes de dólares de libre uso, como es el Fondo Monetario, que hasta este momento no ha dicho nada al respecto. En ese sentido, me parece importante que se trabaje la disponibilidad de dólares y, en paralelo, pero no menos importante, el tema de la ley de hidrocarburos, que la anunciaron, pero no la tenemos todavía aquí en la Asamblea, y también el tema de la matriz energética. Me parece importante, si bien es algo muy grande y muy complejo, tenemos que acelerar el paso con este tema, justamente por estos problemas que se están presentando con el tema de la gasolina y ante todo el diésel.
1: Respecto a otro tema, en torno a las iniciativas para adoptar una ley contra los bloqueos, la diputada Vargas ha mencionado que lamentablemente hay obstrucción en el legislativo respecto a estas iniciativas, pero que como libre habrá el apoyo de rigor.
3: Bueno, lastimosamente seguimos en el estado tranca también en el legislativo con algunas comisiones y algunas personas, pero como Alianza Libre nosotros queremos que este país deje de estar bloqueado en distintos aspectos, económico, camino, social, todo, y podamos avanzar. Así que en ese sentido nosotros vamos a apoyar todo lo que sea necesario para que ya no se bloquee más Bolivia y podamos al fin poder avanzar en distintos aspectos.
1: Trece horas, 13 minutos.
0: Remarcan que el déficit de combustibles es multifactorial y piden compás de espera hasta fin de mes.
1: A través de Panamericana, el analista en temas de hidrocarburos, Andrés Kittelson, se refirió a la persistencia de filas en estaciones de servicio, en vista de que la provisión de combustible no se ha normalizado hasta el momento.
0: Remarcó que el desabastecimiento es multifactorial, es decir, obedece a varios elementos, como ser la falta de divisas, retrasos logísticos y procedimientos de control de calidad, por lo que pidió paciencia a la ciudadanía, al menos hasta fin de este mes.
4: La culpa de que no esté habiendo gasolina y diésel y combustibles es multifactorial. Entonces, tanto la falta de divisas, tanto la acumulación de los retrasos logísticos que ha habido, tanto el hecho de que ahora sí tienen que dar prioridad a hacer las muestras de laboratorio para esa susceptibilidad de que vuelva a entrar gasolina o combustible desestabilizado, que hace que tengan que formar las filas. Entonces, es una acumulación. Habría que darle quizás un tiempito más de beneficio de la duda al gobierno para ver si realmente se va a normalizar en estas semanas. Yo sé que ya la población ha sido bastante paciente y todo, pero sí está por verse en esta semana, este mes, si es que realmente ya las medidas hacen efecto o no. Si es que no harían efecto, entonces podemos saber de que todavía en un tema de tendrían que facilitar aún más los trámites para que la importación sea mucho más expeditada, los trámites de importación de combustible para que los privados también puedan solventar el abastecimiento.
1: De acuerdo a la estimación del experto, es evidente un déficit de aproximadamente 20% en el volumen de importación habitual, como una de las razones para fundamentar la escasez.
4: Bueno, según los análisis hay una como un déficit de unos más o menos 20% de lo que se debería estar importando lo que se llama el PRODE, ¿no? Que es el programa de abastecimiento el programa de abastecimiento para que YPFB pueda cumplir. Y yo estamos viendo que alrededor de 20% es el déficit de lo que faltaría como importación si se fuera a abastecer de manera completa. Si ese 20% el gobierno no lo puede cubrir, esto va a tener que ser cubierto por la importación privada. Y entonces ese proceso tiene que expeditarse, facilitarse, el trámite, tiene que haber más incentivos para que los privados puedan invertir en abrir más gasolineras, en importar más cisternas, etcétera.
1: Trece horas, 15 minutos.
0: Vocero de Unidad Nacional aclara que declaraciones de la diputada Vallivian no responden a una postura institucional y se emiten a título personal.
1: En las últimas horas, la diputada de la Alianza Unidad, Andrea Vallivian, sostuvo que existe un distanciamiento entre su bancada y el gobierno debido a cierta lentitud en la toma de decisiones e incluso no descartó la posibilidad de renuncias, como sucedió con la ahora exministra de Culturas y Turismo.
0: La diputada de Unidad, Adriana Vallebián, dijo que se había decidido el distanciamiento con el gobierno de Rodrigo Paz Pereira. Pero el vocero del Frente Político Unidad Nacional, Roberto Moscoso, aclaró a Panamericana que esas declaraciones fueron a título personal y de manera apresurada, porque no obedecen a una posición institucional ni reflejan algún tipo de alejamiento.
5: Quiero enfatizar que como proyecto Unidad, que tenemos presencia en el Parlamento, lamentamos las declaraciones de Andrea. Son declaraciones apresuradas, son declaraciones que no responden a la línea oficial del proyecto Unidad y son declaraciones personales. Y son fruto de la renuncia personal que tuvo la ministra Yáñez, la ministra de Turismo y Folclore, renunció un día antes de esa declaración y pues, seguramente a propósito de esa declaración pues planteó Andrea aquello. Tanto la renuncia de la ministra como la declaración de la diputada son por razones personales. El proyecto político Unidad no ha definido nada. Estamos respaldando al proyecto del presidente y tenemos muchas críticas. Sí, en algunos temas, posiciones que no han sido consensuadas, pero estamos respaldando, hemos respaldado sus medidas dentro del Parlamento.
1: En torno a especulaciones de que el actual ministro de la Presidencia, José Luis Lupo, comparta la inconformidad de Vallebián y contemple una renuncia, Moscoso clarificó que una salida del gabinete solo podría darse por motivos personales o decisión exclusiva del presidente del Estado.
0: En todo caso, sostuvo que Lupo cuenta con respaldo de Unidad Nacional, así como del Ejecutivo y la población debido a su desempeño.
5: Un ministro está en una función fundamentalmente por una decisión personal, ¿no? A nadie se le puede obligar a ser ministro, eso está claro. Pero también hay respaldos políticos. Y el ministro de la presidencia, José Luis Lupo, fue candidato a la vicepresidencia de Samuel Doria Medina y tiene el respaldo del Frente Unidad. Es decir, en la condición de su capacidad personal ha sido invitado, pero tiene el respaldo nuestro, eso está claro. La salida de un ministro, por lo tanto, al igual que su ingreso, pues puede obedecer a dos razones, a una razón personal, que fue el caso de la ministra Yáñez, o puede ser deberse también a una razón política. Pero en términos políticos, pues el ministro es un ministro importante, es un ministro que ha estado coadyuvando la labor del gobierno, y esta es una prerrogativa del presidente, además no es una prerrogativa de nadie más, pero hasta donde nosotros entendemos, es un ministro contemplado con una buena mirada por parte del presidente y tal parece por parte de la población.
1: También la diputada de Unidad, Lili Zurita, formuló consideraciones desde el punto de vista legislativo y expuso el contexto de las declaraciones de Vallebián que se emitieron como respuesta a una consulta ajena al tema principal de la conferencia de prensa convocada y en tono de reflexión personal.
6: Bueno, en realidad era ella había convocado una conferencia de prensa para hablar de otro tema. Ella está impulsando unas normas vinculadas a un proyecto de ley vinculado al emprendedurismo. En ese marco le preguntaron sobre este tema y las declaraciones las hizo en un tono de reflexión personal, a título personal, y no refleja la posición de la bancada Unidad. Nosotros somos parte de una alianza en Unidad. Este tema no se lo ha discutido dentro de la alianza. Y evidentemente, a lo largo de todo este tiempo, se han discutido desde la alianza Unidad con el gobierno, que también tú bien sabes, hay una alianza ahí. Se han discutido diferentes temas, diferentes posiciones que ha asumido el gobierno. Desde Unidad se les ha hecho conocer algunas observaciones respecto a una mirada de país. Pero esta, la declaración de la diputada son a título personal. No refleja la posición de toda la bancada de Unidad.
1: Por otro lado, afirmó desconocer el trasfondo para mencionar que el mismo José Luis Lupo estaría evaluando su continuidad en el cargo, diferenciando el caso de la ex ministra Cintia Yáñez.
6: desconozco particularmente ese tema, es algo que no se lo ha hablado en la bancada, pero por ejemplo de la ministra, del ex ministra Cintia Yáñez, bueno, yo sí sabía antes de la propia renuncia que ella tenía algunos problemas de salud, ¿no? Y Samuel Doria Medina también ha comentado respecto a este tema, de que ella se ha mantenido en el gabinete precisamente por este tema, para no quebrar esta, en un momento tan difícil para el país, tan difícil para el gobierno, para no quebrar la unidad de también dentro del gobierno, ¿no? Entonces, ella con su compromiso, el compromiso que asumió con el gobierno, con el país, debido a este tema de salud, no renunció en ese momento crítico, pero ahora superado, ella tiene que también priorizar sus temas personales, su tema de salud. Desconozco de parte mía, de parte del diputado Juan del Granado, nosotros no hemos sido parte de alguna reunión donde se haya comentado de una posible renuncia del ministro José Luis Lupo.
1: Trece horas 22 minutos.
0: Evalúa motivos para mantener la tendencia al alza del dólar flexible.
1: En contacto con Panamericana, el analista económico Jimmy Osorio evaluó la tendencia al alza del tipo de la cotización flexible del dólar, ahora que se ha superado la barrera de los 10 bolivianos. Recordó las exhortaciones al gobierno para que las medidas económicas sean adecuadamente complementadas y sostuvo que la falta de fluidez del sistema financiero para atender la demanda de dólares continúa siendo la principal problemática.
5: Lo que está pasando es que el sistema financiero no tiene flujo o fluidez del tipo del dólar americano. Es decir, que si usted o si la ciudadanía va al sistema financiero, a cualquiera de las entidades de intermediación financiera y quiere comprar dólares, le van a decir que no tienen. Y si tenía ahorros en dólares, le van a querer devolver, y ahí voy a lo que le decía inicialmente, a la transparencia de la información. Le van a decir que le pueden devolver sus dólares, pero al tipo de cambio con el que usted había depositado. Imagínese esa incoherencia. Y por otro lado, el programa de devolución empieza este mes, el 15 de este mes, y se tiene previsto devolver 1,000 millones. Por otro lado, no ha llegado la platita, no se ha llegado a concretar los acuerdos con el Fondo Monetario Internacional para que entre una gran cantidad de recursos.
1: De acuerdo a las previsiones del profesional, el panorama no mejorará a corto plazo si no se gestiona una inyección de recursos que evite oscilaciones de magnitud en función al mercado paralelo.
5: A la escasez en el sistema financiero de dólares, el importador o la ciudadanía que necesita estos recursos en divisas o en dólares americanos acude al mercado paralelo, y pues es el mercado paralelo el que está nuevamente determinando los niveles del tipo de cambio. Y por ende, el Banco Central, al tener esta escasez y el sistema financiero al no poder cubrir con la demanda, entonces tiene que alzar. Entonces, ahora ya se ha pasado la barrera de los 10 bolivianos, casi llegando a 11 bolivianos, y esta tendencia, si no se inyecta inmediatamente, que es lo que habíamos previsto, de en el primer semestre inyectar por lo menos 2.300 millones de dólares al sistema financiero, esta tendencia va a continuar y pues por ende, la devaluación va a ser más fuerte y pues subyacentemente vamos a tener precios más caros.
1: A su vez, el analista financiero Dani Valdivia identificó riesgos en torno a una devaluación que responde a la caída de las reservas internacionales, las exportaciones y el déficit fiscal.
4: Efectivamente, hay algunos factores de preocupación en el tipo de cambio. Recordemos que el tipo de cambio ha pasado de un 9.73 el 29 de junio a un valor de 10.24 bolivianos por dólar al 9 de julio, ¿no? Entonces, si bien las condiciones de mercado están empujando a que la moneda se devalúe en frente al dólar, y el Banco Central lo está publicando todos los días las transacciones que se están haciendo en el sistema financiero, como lo manda la resolución normativa de directorio para el tema del cálculo, ¿no? Observamos algunos riesgos, ¿no? La devaluación en este momento está respondiendo efectivamente a la caída de las reservas internacionales, la caída de las exportaciones, que no tenemos un muy buen panorama, ¿no? Y sobre todo está respondiendo a el aumento del déficit fiscal.
1: Valdivia advirtió también presiones y posibilidades de que el Banco Central de Bolivia deba invertir en el mercado si observa un alto nivel de afectación para la ciudadanía.
4: Tenemos todavía riesgos, ¿no? Y estos riesgos se han modificado un poquito más, ¿no? Nuestro Banco Central todavía no está interviniendo el mercado como se esperaría, ¿no? Es decir, está aumentando las presiones sobre la inflación importada, ¿no? Y esto podría generar, podría llevar adelante a que el Banco Central tenga que intervenir el mercado para aminorar estas presiones, ¿no? En la medida que observe que estas presiones inflacionarias se vayan a plasmar sobre el bolsillo de las personas, ¿no? Recordemos que Bolivia tiene una población altamente informal con salarios precarios, ¿no? Y las medidas que ha lanzado ya hace un tiempo atrás, las llamé medidas de salvataje, podrían verse neutralizadas por el incremento del dólar.
1: Trece horas 28 minutos.
0: Comité Cívico de La Paz adhiere a la denuncia del Comité Cruceño contra responsables de recientes bloqueos.
1: En conversación con Panamericana, el presidente del Comité Cívico Pro La Paz, Antonio Larcón, se ha referido a la decisión de su par de Santa Cruz de iniciar procesos contra responsables de los recientes bloqueos en nuestro país y señaló que su institución se ha adherido a la denuncia de rigor. En criterio de Antonio Alarcón, es una postura institucional y que de no funcionar la misma de los cruceños como Comité Cívico de La Paz, se asumirán otras acciones similares.
7: Este asunto del cerco, de los verdugos que nos han tratado como a gente sin ninguna sensibilidad, han habido 22 muertos, no se sabe exactamente el número, pueden ser más. Entonces ellos tienen que confrontar a la ley. Y poco a poco se va a ir ampliando, pero La Paz ya se ha adherido a la demanda que ha hecho el Comité Pro Santa Cruz.
8: Vamos a verlo. Entonces hay una adhesión institucional en todo caso.
7: Exactamente. Y los aspectos de las querellas que cuentan de que tal vez no van a aceptar, en esa parte vamos a empezar con una nueva querella nosotros, el Comité Cívico de La Paz.
1: Respecto a otro tema y en torno a las actividades por las fiestas julias, por la efeméride paseña, Alarcón ha manifestado que existe preocupación por las desinteligencias que se han presentado entre la gobernación y la alcaldía de La Paz.
7: Estamos un poquito preocupados, decepcionados, porque el gobernador y el alcalde no se han puesto de acuerdo para que la tradicional el tradicional desfile de Tea se realice. La alcaldía va a hacer el desfile con carros alegóricos y la gobernación es la que más está animando a hacer con el desfile de Teas. A ver, veremos, vamos a ver cuál es lo que más corresponde. Vamos a tener los comités cívicos, vamos a tener que desfilar seguramente con la gobernación, porque es lo más tradicional, el desfile de Teas, celebrando el 16 de julio de nuestra gran revolución latinoamericana.
0: Así hemos llegado al final de esta entrega informativa. Gracias, amigos, por la sintonía. Continúen con Panamericana.
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Buenas tardes. La contribución más duradera de Richard Adinsell al repertorio de la música clásica es sin duda el Concierto de Varsovia, una maravillosa obra que, como se conoce, fue incluida como banda sonora de la película Dangerous Moonlight, aquella noche en Varsovia. En esta oportunidad, les invitamos a escuchar esta hermosa melodía en la interpretación del pianista Andrei Ivanovich.

De la composición de Richard Adinsall hemos escuchado el concierto de Varsovia. Estaba en la interpretación el pianista Andrei Ivanovich. En esta segunda parte del programa del célebre compositor Pablo Sarasate, les invitamos a escuchar de la famosa obra Danzas Españolas, el movimiento zapateado, una interpretación de Alfredo Campoli en violín y Daphne Ibot en el piano.

De la composición de Pablo Sarasate de la obra Danzas Españolas, hemos escuchado Zapateado. Era la interpretación de Alfredo Campoli en el violín y Daphne Ibot en el piano. En el año 1835, la carrera como director y compositor de Félix Mendelssohn dio un importante paso hacia adelante al ser nombrado director musical de los conciertos interpretados por la orquesta Gewandhaus de Leipzig, una de las más importantes de Alemania. Y precisamente de esa composición del maestro Mendelssohn, del concierto para violín y orquesta, escucharemos enseguida el movimiento Allegro molto vivace, una interpretación de la Orquesta Sinfónica de Radio que dirige Stanislav Gorkovenko.

De la composición de Félix Mendelssohn del concierto para violín y orquesta, hemos escuchado el movimiento Allegro molto vivace, una interpretación de la Orquesta Sinfónica de Radio que dirige Stanislav Gorkovenko. Ha finalizado el microconcierto panamericano del viernes. Microconcierto en Panamericana. Gracias por la atención. Hasta la próxima.

0: canción icónica con la cual hoy comenzamos justamente el programa el día viernes y viernes 10. Anote la fecha, por favor, porque estamos contando los días para brindarles homenaje a todos los paseños, a todas las paseñas, en especial a esa cholita paseña como lo hace Luis Gutiérrez en esta interpretación, una de las canciones más emblemáticas de la música folclórica boliviana.
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0: Bueno, ¿sabían que a Luis Gutiérrez le decían la voz del Ande? ¿Qué tal? Ahí está, con ese pequeño detalle comenzamos. Buenas tardes, estimados oyentes de todo el país. Sean bienvenidos a una nueva edición de Surcos Bolivianos a través de Panamericana. Les acompaña, como siempre, Claudio Coronado. Y en este mes tan significativo para la historia nacional, vamos a iniciar este viaje rindiendo un justo homenaje a los protomártires de nuestra independencia, encendiendo el fervor cívico paseño este mes de julio. Además, recordando el coraje y la herencia cultural que late con fuerza en el pecho de cada compatriota paseño. Comenzamos y lo hacemos ya nomás con invitados muy pero muy especiales y muy importantes que también han venido a cantarle a nuestra Olinda La Paz. Y la música ya los identifica, y esta canción que también han hecho para esa paseñita. ¿De quién estoy hablando? Bueno, del grupo Amaru, que ya están en el estudio de Panamericana Surcos Bolivianos. Bueno, ya los vemos también a través del streaming y todo aquello acá en Panamericana, la Radio Bandera de Bolivia. Jorge, Eduardo, Pancho también, todo, Huguito también, si es que no me equivoco. ¿Cómo estamos? Bienvenidos a La Paz, bienvenidos a la casa de Amar.
2: Muy buenas tardes a toda la gente de La Paz. Estamos visitándoles precisamente en este mes que es importante para todos los paseños, para todos los bolivianos, como es el festejo, bueno, cercano ya, de los 217 años de la gesta libertaria de lo que es la ciudad de La Paz. Y nosotros, pues, venimos con novedades precisamente para festejar el aniversario de La Paz anticipadamente, como va a ser el día de hoy y mañana, que tenemos presentaciones acá en La Paz. Se fueron suspendiendo.
0: Sí, eso es lo que pasó.
2: Primero, ¿no?, en mayo cerca al Día de la Madre. Después unas 2-3 semanas más se pospuso, y ahora se da la oportunidad precisamente de poder realizar todo esta propuesta que teníamos. Bueno, ahora viene un combo, el Día de la Madre y efemérides de La Paz más.
0: Bueno, y los paseños nos gusta mucho la cueca, nos gusta mucho el caporal, y ustedes obviamente como precursores de estos ritmos allá por los años 90, hablábamos ya la otra vez de esto, definitivamente van a traerle ese ritmo, ese arte, esta noche y mañana, como decían allá en el Hotel Torino, ¿no?
2: Ese es el propósito, bueno, de que toda la gente que participe, pues, participe también en el baile dentro de la música que hace Amaru.
0: Bueno, y esta presentación no viene solamente con Amaru, hay invitados muy especiales con los cuales van a compartir también, ¿no? Estamos también con parte del grupo que ahí los vemos a través del streaming de Panamericana, la Radio Bandera de Bolivia. Buenas tardes, le digo justamente a mi buen amigo que está con nosotros. Ahí está, le está llamando, más de paso. No, ahora sí creo que me escucha. ¿Cómo está? Bienvenido a Panamericana, ¿qué tal?
3: ¿Cómo estás? Buenas tardes, un gusto estar acá. Sobre tu pregunta, que bueno, va a haber la música.
0: Bueno, sí, no, le preguntaba justamente qué hemos preparado. Hay invitados muy especiales, hay fusiones que se van a hacer justamente con todo aquello de lo que viene a ser la presentación. Está Rocío Moreira para comenzar, nuestra buena amiga Rocío Moreira, que nos va a regalar su voz, su arte en alguna de las cuecas que tiene Amaru, también de seguro en alguna de las cuecas que tiene ella, ¿no? Sí, justamente.
4: Sí, tenemos elencos invitados. Estará el ballet de Charito Caranzas, luego estarán las fraternidades, los Tincus Huistus, los Zambos Caporales, Bloqui Limani, y bueno, también una invitada especial como es Rocío Moreira, quien estará cantando junto a nosotros algunas cuequitas. Y va a ser algo especial para el público, porque vamos a tratar de fusionar nuestras voces con la voz de Rocío, y pues que salga algo bonito para el deleite de toda la gente que asista.
0: Cierto, de eso se trata, ¿no? De que salga algo bonito. Bueno, pero más allá de fusionar y todo eso, no hay experimentos aquí. Definitivamente ustedes, con el profesionalismo y el talento que tienen, y a lo largo de los años han ido marcando todo aquello, de seguro que va a ser un éxito, ¿no? Porque Rocío también tiene un vozarrón, ustedes tienen obviamente la música, va a ser un encuentro muy lindo, ¿no? Pero ustedes que han hecho bailar a todo el mundo, los han visto ya en acción a quienes van a ser parte también de esta presentación, los Ambos y Imani, ¿no? Por ejemplo, ha encantado para ellos, ¿cierto?
3: Claro que sí, somos una familia, inclusive con los Ambos, tenemos muchos años de recorrido en conjunto, trabajando con ellos, haciendo varios videos, varias composiciones de Amaru para ellos, y claro, son parte de la familia de Amaru a lo largo de 51 años, sin lugar a dudas, al igual que los Tincus Huistos.
0: Al igual que los Tincus Huistos. Si hablamos sobre el origen de Amaru, ¿cómo es que llega a tener ese nombre? ¿Túpac Amaru tiene que ver en esto? A ver, cuénteme, Jorge, usted un poquito, son casi 51, ¿no? Ya pongámosle más, un poquito más, meses menos y todo aquello. ¿Cómo es la historia de todo aquello, Jorge?
4: Bueno, este año hemos cumplido el 7 de abril.
0: ¿Sí?
4: Es 51 años, porque Amaru nace en 1975, un 7 de abril. O sea que pusimos la fecha, digamos, de fundación de Amaru. El nombre viene de Túpac Amaru, precisamente. La última partecita, que es Amaru, que hemos tomado, ¿no? Pero en sí, digamos, es el... Tiene dos sentidos fundamentales. ¿Ya? Uno, que es el símbolo de la serpiente real, que era el signo precisamente del imperio incaico que manejaban. Era el signo de la, llamémosle así, de los que manejaban, de Manco Cápac, era la serpiente real Amaru. Pero también sí, se tomó el nombre de José Gabriel Condorcanqui, 1875, la emancipación precisamente de la liberación de lo que es nuestra Sudamérica del yugo español. Fue la rebelión, la revolución prácticamente que inició ese año, y en honor a eso, precisamente esos dos factores, se ha tomado el nombre de Amaru.
0: Amaru. Sí, abril 1975, 51 años, meses más, ya rumbo a los 52, de seguro que hay muchas cosas que comentar, muchos detalles que han quedado tal vez en el olvido, cosas buenas y cosas malas. Han habido más cosas buenas, me imagino, ¿sí?
4: Yo pienso que sí. Bueno, de las cosas malas también se aprende y sale cosas buenas.
0: ¿Y hay alguna cosa mala que te acuerdes y haya profundamente marcado al grupo?
4: Bueno,
0: no sé, algún plantón en alguna carretera con tanto problema que ha habido últimamente, o en alguna parte de la vida, no sé, alguna caída en un escenario, algún instrumento que haya fallado, algún instrumento que haya desaparecido también, no sé, tantas cosas que suelen pasar, Jorge, ¿no?
4: Sí, ha habido las anécdotas precisamente a ese nivel, ¿no? Por ejemplo, en las zampoñas, a veces, no sé si mal amarrados o sean... Han secado ya las zampoñas y empezaron a caerse tubo por tubo en pleno escenario.
0: ¿Tubo por tubo?
4: Tubo por tubo, no sabía cómo, en el caso mío, cómo agarrar, digamos. Una de las anécdotas. Otras, digamos, que en carretera varias veces nos hemos quedado plantados, parados. Entonces la desesperación, ¿no?, del grupo de poder llegar a una actuación. Ahora, en el escenario, tropiezos. Ya creo que es el pan de
0: cada día, cada show, digamos.
4: De cada show, ¿no? Pero son cosas bonitas que, llegado el momento, uno los recuerda con alegría, con una sonrisa, pero de haber sobrepasado, haber sobrellevado, digamos, esas situaciones. Y pienso que la mayor parte, digamos, en todo caso, de Amaru, ha sido muy bueno.
0: Ha sido
4: como
0: muy bueno.
4: Como te digo, de las cosas malas han salido cosas muy buenas, entonces simplemente decimos, todo ha estado bien.
0: Todo ha estado bien, y de eso se trata, ¿no? De que siempre todo vaya bien. Y le pregunto a Eduardo, le pregunto al resto del grupo también, ¿quién es el más divertido del grupo? A veces los veo un poco cansados, pero es que también es el traje.

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1: En nuestra sociedad, el valor humano se le otorga a quienes reúnen ciertas características y se excluye a quienes no las tienen. Pareciera que a nadie se le aprecia por lo que es. La aceptación social es para las personas consideradas hermosas, las muy inteligentes, los deportistas destacados o quienes tienen muchas posesiones materiales. Es así como niños y adolescentes disminuyen su aprecio personal cuando se evalúan usando estos estándares. Si nosotros los padres no trabajamos en fortalecer a nuestros hijos, el resultado será un sentimiento de inferioridad. Aprovechemos cada oportunidad para aceptarlos como son y afirmar sus virtudes. Ellos son importantes independientemente a lo que hayan logrado y valen por ser una extraordinaria creación de Dios. Le habla Sixto Porras de Enfoque a la familia.
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0: marcando Doku, sigue el 19, Lamine pisa su pelotita, trata de pasar ahora, lo tiene a Rodri, lo tiene a Porro. Entrega para Pedro, Pedro para Rodri. Con calma el conjunto de España que está ganando 1-0. Aparece en tres cuartos de cancha Cucurella. ¿Por qué? Porque está Alex Baena en proyección donde debería estar Cucurella. Aquí viene Lamine, Lamine le pega y está el palo del arquero con una gana de anotar. Con una gana de anotar Lamine Yamal, Mauro, su segundo gol en el Mundial. Fue por dentro, buscó la diagonal, la zurda. Cerca, muy cerca, pegadito a la red lateral izquierda de Courtois, Mauro.
1: Tiene muchas ganas Lamine Yamal y Bélgica da muchas facilidades porque entra con mucha facilidad. Bélgica está defendiendo dentro del área grande, es muy arriesgado defender así.
0: La pelota arriba, venía el golpe de cabeza hacia atrás de Aymeric Laporte.
2: Y le sumo algo a esto, ¿viste quién es el que lo está marcando constantemente? El hombre más peligroso de Bélgica. Mientras lo tengas ahí preocupado por él, no lo van a atacar nunca.
0: Guarda con Doku que aparece, metió el centro que le quedaba De Bruyne, ya la tiene por ese costado Leandro Trossard. Que abre para el sector de la derecha, reclamaron fuera de lugar, no pasa nada, viene el servicio, estaba despejando bien Fabián dentro del área. La recuperación de Trossard, tocaba para Kevin De Bruyne, aquí va Timothée Castaña, arriba, golpe de cabeza, ¡gol!

0: Enzo Charles, de Ketelaar. El delantero del Atalanta, su tercer gol en la Copa del Mundo, Leandro Trossard, que buscaba el servicio por el costado derecho, amaga, le va a meter el centro que rebota en Fabián. Y otra vez amaga Kevin De Bruyne, le entrega la pelota otra vez a Trossard, que mete un centro venenoso, el anticipo de Ketelaar, sobre Pau Cubarsí. Y con el golpe de cabeza bate al imbatible Unai Simón a los 40. Empata Bélgica 1-1.
1: Bueno, fue moviendo la pelota Bélgica por toda la periferia del área buscando la decisión final de que Ketelaar entraba y salía del fuera del lugar. Y en el momento justo pica por delante de Cubarsí para anticiparlo y cabecear muy bien el centro que llegó desde la derecha. Primer gol que recibe España en esta Copa del Mundo, en la primera situación clara de Bélgica del partido.
0: Pasaron, Mauro, 650 minutos, que es el porcentaje y los minutos que tiene de invicto Unai Simón para que caiga el primer...

0: Não dava a impressão de que pudera marcar um gol pelo na jogada, trabalharam bem, moveram de um lado a outro e renderam na ocasião. E agora, bueno, Espanha vai ter que outra vez ter esta contundência, essa superioridade para dar a volta à partida.
1: E marcou o Niño Bueno, Manolo. Su terceiro em la Copa del Mundo, noveno com a camiseta belga. Saca a brocha, Javier. Michael Oliver, primer amonestado.
2: Para Cubar sí, porque estaba en el piso y entiende Oliver que toca la pelota con la mano deliberadamente para cortar el avance prometedor. Yo no sé si vos sabés que en la reiteración no se alcanza a percibir que toma contacto, pero sí
3: lo agarra
2: sí. Del pantalón.
1: Le va a sacar el calzoncillo.
2: Claro, no toma contacto con el balón, pero lo agarra del pantalón y está cortando un avance prometedor. Ahí viene la causa de la tarjeta amarilla.
3: Y sumándole nada más un poco a esto del gol de Bélgica, que se encuentra cuando jamás esperábamos que fuera a meter un gol antes del primer tiempo, la importancia, ahora te digo, Sammy.
1: Porque la pelota la tiene De Ketelaar. Entrega la Trionda hacia atrás para que venga a buscarla con el perfil cambiado. Jeremy Doku, es el gol número 14 en este Mundial de los belgas. Marcaron en Rusia 2018 su récord, 16 goles. Aquí llevan 14 y siguen vivos, Manol.
3: Decía que la importancia de un delantero de esta talla, como el joven de Ketelaar, que estaba un pasito adelante del defensor. Con eso ya era imposible que lo pudiera marcar. Con la corpulencia que tiene, con eso tuvo para meter el cabezazo.
4: Y yo añadiría un elemento más, y es la zona por la que ha comenzado a aparecer Trossard. Que arrancó sobre la derecha y ha comenzado a meterse al medio por detrás del delantero con mucha más influencia.
1: Tal cual, y amagaron en un par de oportunidades, Javier. Lo midieron muy bien, estaban totalmente habilitados, pero en dos oportunidades De Ketelaar se frenó para no caer en la posición adelantada y con esa paciencia llegó el gol.
2: Sí, a pesar de que, bueno, cuando reiteran las imágenes se ve un brazo adelantado, pero recordemos que el brazo no es tomado en consideración a los efectos de evaluar la posición de adelanto.
1: Aquí viene la pelota, la ilustrativa, el ilustrativo análisis de Javier Castrilli para nuestros oyentes y para todos, por supuesto. Porro le pega de zurda. Arriba y afuera, será saque de meta para Bélgica.
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1: El centro de Timothy Castañe, vemos la repetición.
4: Un caramelo.
1: Es quirúrgico.
3: Con todo el efecto para que vaya a la cabeza del delantero, que se anticipa perfectamente. Realmente es un golazo.
0: Sí, y ve a ver si anima a Bélgica ahora, porque ha tenido mucha fortuna con el volumen y las ocasiones que generaba España. La primera llegada que aproveche, que marque un gol, a ver si se anima un poco más la selección de Bélgica.
1: ¿Cuánto más jugamos, Javier, mínimo en esta primera etapa?
2: 5 minutos a recuperar, Xavi.
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1: Segundo tiro de esquina del partido, ambos para España. 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Vendrá desde el costado izquierdo, de derecha. Cuidado, se mueve Aymeric Laporte. Van las torres también, Pau Cubarsí. Y a los empujones con Timothy Castañe. Atenti está Oliver. La pelota al primer palo, a la cabeza de Kevin De Bruyne. Otro tiro de esquina, el tercero. 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Fue el primer palo cerradito y por eso la cabeza colorada de Kevin De Bruyne para mandarla al córner. Aquí viene otra vez la pelota arriba, trataba de buscarla, la tiene Rodri. Le queda para el remate a Fabián.

0: Que de meta para Bélgica.
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2: No se debe descuidar la selección española, porque la jugada anterior de Ketelaar se quedó a nada de meterle un pase y que se vaya Doku solo en el mano a mano contra el guardameta. Peligrosísima.
3: El anticipo que hizo Olmo se me pareció mucho al de Paredes, claro. el otro partido, sí, de la señor. Selección argentina.
4: Yo como cuando comentaba de la opción de Berga, yo si soy Berga, Doku le dejo suerte arriba siempre para el contragolpe. Es verdad, porque es una salida buenísima.
2: Eso estaba pensando, Mauro, que lo están desperdiciando y le están comiendo piernas,
4: claro,
2: tirándolo hacia atrás a que marque a Yamal.
4: Manolo, cuando jugaba, decía a estos rápidos así, mira, no vuelva, tranquilo, quédate ahí, porque va a generar mucha dolor de cabeza y preocupación para España. No, sí.
2: Y yo que lo único que hacía era correr, yo le decía al que era talentoso, yo corro por ti.
4: Claro,
2: tú,
4: yo también,
2: tú,
4: claro.
2: Tú échate para adelante.
0: Aquí chocaron Dani Olmo con Mikel Oyarzábal aparatosamente, Javier.
5: Sí, se quejaban porque obviamente, creo que fue Oyarzábal, acusaba de que lo había empujado el jugador belga de Ketelaar. Creo que estuvo bien, obviamente, porque a ver si sanciona o no. Le devuelve el balón la posesión al equipo belga. No sancionó la falta.
0: La tiene Thibaut Courtois, se nos va la primera etapa. Mínimo 5 minutos, después de esta acaso jugaremos mínimo 6. La pelota la tiene Kevin De Bruyne, juega con Doku, mano a mano con Pedro Porro. Doku está en el área, gambetea, 1-2-3, busca la diagonal. La derecha ahora viene a colaborar la Rodri, que está en esta villa. Sigue Doku, el centro, estaba rebotando, no rebotó en nadie. Se fue detrás de la azotea de la portería de Unai Simón. Ahí saque de meta para España. Despejará desde el fondo el conjunto español. A Timothy Castaña le han puesto toda la gasa que tiene el médico de España en la fosa nasales.
2: Sí, fue un golpe fuerte ahí.
5: De Cucurella. ¿Cómo se llama? Sí, Cucurella. Cucurella, sí. En un salto sin intención.
2: Accidental.
5: Tampoco participaba de la jugada. Con la mano derecha le pegó la nariz.
0: Ahora es bravo así, ¿no, Mauro? Que te pongan ahí en la fosa nasal, es eso.
4: ¿Cómo juegas para respirar?
2: No, o sea, que
3: ahora no le afecta la puntería, ¿eh?
2: No, te lo ponen y ya, cuando deja ya lo avienta. Sí. Porque te deja de sangrar en...
0: Si tiene buena coagulación, ¿no? Si no, sí. Vitamina K.
3: Fue que tiró el centro, ¿no? Por eso sí. Digo, no le afectó la puntería.
0: Para nada. En los precisos instantes en que Mikel Oliver hace sonar su silbato indicando el final de esta primera etapa. A los 30 minutos, Fabián Ruiz marcó el 1-0. Charles de Ketelaar a los 40, rompiendo la imbatibilidad de 650 minutos en este Mundial. Récord, por supuesto, para Unai Simón. Por ahora no hay un semifinalista que acompañe a Francia. Estamos 1-1, vamos a la pausa y comenzamos a transitar el medio tiempo desde Los Ángeles por Fútbol de Primera, la radio del Mundial.
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6: Estamos en el medio tiempo. 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Estamos en Los Ángeles, 1-1 el marcador. Comenten, Fútbol de Primera o campeón del mundo, Mauro Silva, este empate parcial de España y Bélgica.
7: Sammy, España ha tenido el control del partido, ha generado prácticamente todas las ocasiones, con excepción del gol de Bélgica. Y Bélgica, para mí, tuvo mucha fortuna. Es muy arriesgado el planteamiento que hizo Bélgica hoy. Espero que pueda cambiar en la segunda parte, porque no va a tener, jugando de esta manera tan retrasado, sin una opción como es Doku, por ejemplo, que podría quedarse arriba para hacer esta salida de Bélgica, encontrarse con un gol nuevamente. Entonces, para mí, el empate es bueno para Bélgica por los méritos que hizo las dos selecciones. Para mí, Bélgica tuvo mucha fortuna de ir al descanso con este empate.
6: Hacemos la pausa, regresamos con más del medio tiempo. España y Bélgica por ahora empatan 1-1 en Fútbol de Primera.
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6: 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Manolo Solda, ni el Chapela y los conceptos y el análisis de esta primera etapa 1-1 España y Bélgica.
12: Estas son de las cosas lindas que tiene el fútbol, ¿no? Un primer tiempo donde lo domina a placer la selección española. Parecía que lo iba a ganar tranquilo en estos primeros 45 minutos y cuando nadie lo esperábamos viene este gran gol de la selección de Bélgica, que pone ahí a que crezcan las dudas en la selección española, a que vaya a tener que hacer un mejor segundo tiempo si quiere llevarse esto.
13: Mejor saldo no pudo tener Bélgica, ¿no? Después de un primer tiempo en el que fue tan dominada y que en la única llegada que tuvo pudo encontrar el gol. Si algo ha tenido esta selección belga en la Copa del Mundo es pegada. Es un equipo que ha hecho una buena cantidad de goles. Es decir, cuando llega al área, tiene jugadores con capacidad para desnivelar. Puede que Telar esta vez, anticipando un cabezazo la marca de Pau Cubarsí, y Bélgica, insisto, muy dominada en el primer tiempo, está dentro del partido.
6: Marca goleadora de 14-2 de su mejor registro en Rusia 2018 y rompiendo después de 6 partidos de entregar su portería invicta en los mundiales a España. En el sexto, la última vez que le habían marcado había sido Japón. Y de ahí en más, 650 minutos, 649 para ser exactos, marcaron sobre Unai Simón. La pausa, regresamos con el segundo tiempo.
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6: Muy bien, retornan los equipos a la cancha. Saludamos a cada una de nuestras estaciones afiliadas de Fútbol de Primera. En California, Parlante Total, en Los Ángeles, en Riverside, en Oxnard, en Barstow, en San Francisco, en Oakland, en San José, en Santa Rosa, en Fresno, en Visalia, en Bakersfield, en Monterrey, en Salinas, en Yuma, en el centro, todo en el estado de California, en Palm Springs también, por supuesto. Gracias por estar con Fútbol de Primera en New York, en Long Island, en Houston, Texas, en Miami, en Fort Lauderdale, a través de Actualidades 40 y en 107.1, en Dallas, en Fort Worth, en Denton, en Chicago, en Phoenix, Arizona, en San Antonio, en Orlando, en Winter Garden, en McAllen, en Bronzeville, en Tampa, en Sarasota, en Washington, D.C., en Pensilvania, en Filadelfia, en San Diego, en Denver, Colorado, en Atlanta, Georgia, en fin. Un gran abrazo a todo el país, de frontera a frontera, de costa a costa, que sintonizan Fútbol de Primera. ¿Hay cambio, Daniel Chapela, para el complemento?
13: De momento, nada, Sammy. Se mantienen los mismos 11 que arrancaron el partido.
6: Muy bien. ¿Qué le ha parecido el primer tiempo de Michael Oliver, Javier?
23: Bien, muy bien. Yo diría, salvo esta interrupción que tuvo, que me preocupa porque es una fisura en la concentración.
6: En el choque con Dani Olmo.
23: Sí, que sí. Cortó un avance cuando se lateraliza el juego buscando mantener la posición del balón y buscando la sorpresa. El árbitro tiene que no dejarse influenciar por el poder hipnótico que ejerce el balón. Tiene que leer el juego, pero no deteniendo la vista en el balón. Eso es lo que le pasó a Oliver. Y cortó el avance peligroso, ¿no? En el ataque español.
6: Muy bien, aquí vamos, señoras y señores. En el último partido en Los Ángeles, California, en esta Copa del Mundo, partido 98. Vamos, Michael. Arranca la etapa complementaria. Ya están jugando por Fútbol de Primera. Somos la radio del Mundial. España frente a Bélgica. Atacará de derecha a izquierda en el sentido de la cabina Ford. 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Lo mismo, 22 protagonistas entonces en el terreno de juego la tiene Aymeric Laporte. Abriendo para Marc Cucurella por la banda izquierda, Aymeric Laporte ante la presión de Charles de Ketelaga. Atrás para el portero Unai Simón. Sale jugando allí entre los dos centrales, como es habitual, el capitán Rodri. Juega con Fabián. Este traza en la primera de zurda para Aymeric Laporte. El François que juega con Cucurella. Cucurella para Fabián. Le pone el pecho por ese costado Alex Baena. Profundidad para Cucurella, que atropella Javier en el cruce al defensor belga y el árbitro pita falta.
23: Desde atrás, la carga violenta o peligrosa es una causal de tiro libre y directo. Lo empuja desde atrás con su costado y bueno, obviamente se queja Cucurella, que otra cosa va a hacer.
6: Pobre Leandro Trossard, le tiró la lámina. Aquí viene a buscarla de Ketelaar. Qué supero, miren velocidad, Marc Cucurella. Bien. Ah, bueno, de Ketelaar. Popular 9, ¿no? Trató de meterle, rebotó la pelota en la canilla.
13: Se le acabó la cancha.
6: Sí, señor. Y le rebotó a Mauro la pelota en la canilla cuando trataba de llevársela por ese costado.
7: Sí, no está acostumbrado a estar por ahí. Normalmente dentro del área se maneja, se mueve bien, pero ahí le costó más.
12: Ya la había hecho bien, ahí lo hubiera dejado y lo hubiera pasado.
6: Otra falta más en la salida española sobre Dani Olmo. Era tiro libre, era justamente Brandon Mejle, que tiene que regresar porque había perdido justamente en la posición. Lo fue a buscar a Dani Olmo. Aquí viene nuevamente Doku con Bélgica. Doku que trata de filtrar entre líneas. Tiene que salir Unai Simón, porque peligrosamente estaba transitando Leandro Trossard. Daniel, atente el portero vasco.
13: Rápido, seguro, atento y con decisión para ir a una pelota difícil.
6: Ojo, esto es la Copa del Mundo. Ahí está Bélgica. Al minuto 40, posesión abusiva de España, Manolo, pero cae el empate.
12: No, y se siente peligroso la selección de Bélgica cuando tiene el balón Doku, que va de frente hacia la portería, siempre peligroso.
6: La pelota ahora la tiene Mikel Oyarzabal, el goleador. 4 tantos en esta Copa del Mundo de los 29 que tiene con la camiseta española. Otra vez para el joven Pau Cubarsí. Aquí está el catalán, 19 años, el central, camiseta número 22. ¡Ah, mira el pase para Lamine! ¡Está! ¡Sale muy bien! El portero Tibo cortó, pero estaba adelantado Javier. No sé si fue muy clara, pero la vio allí. ¡Poquito! Dice el señor James Main Warren. Levante el banderín, toda suya.
23: Correcto, el asistente, porque obviamente estaba en posición adelantada, pero era dudosa, entonces lo hace seguir y una vez que saca al arquero, levanta su banderín porque obviamente se corta el avance y peligro de gol. Perfecto, el asistente.
6: Perfecto. Sí, cortita, cortiniana era, pero estaba adelantado nomás.
13: No vamos a descubrir a Courtois, el mejor arquero del mundo para muchos.
6: Espectacular.
13: Qué manera de achicar, cómo te estira todo el cuerpo para taparte o reducirte el ángulo de remate.
6: Ahora, con 2 metros de estatura, cuando sale así y se alarga, parecen 4 metros.
12: Quítate.
23: Sí. Quítate. Desde la boca al vestuario no te tapa el arco.
6: El golpe de cabeza trata de sacarlo ahora Rodri. El balón para Dani Olmo, estaba adelantando Brandon Mejle. Ya la tiene nuevamente allí en la mitad de la cancha para salir Leandro Trossard. A la derecha la pide Timothy Castañe. No se la da a Castañe, sigue Trossard. Ahora sí se la da a Castañe frente al banco de Monsieur Rudy García, lateral ahora. Se equivocó Castañe para entregarle la pelota a Doku, que quedó con la cancha cambiada por el costado derecho con el perfil. Libertad para Doku, reclaman una falta de Kevin De Bruyne frente al banco de la Mr. Luis de la Fuente. El capitán del conjunto belga sirve de manos rápidamente. España sigue reclamando al cuarto árbitro. Ah, bueno, le dice de todo a Ramón Abiati, un brasileño. El lateral izquierdo, Cucurella. El balón ahora para Doku con el perfil no natural. Sigue Doku, pasa por ese costado, trata de enganchar de zurda y Aymeric Laporte trata de rescatar la pelota. Cuando se iba sobre el fondo de la cancha, Aymeric Laporte, que le reclama ahora al señor Stuart Bird, el auxiliar número 1, y el último en tocarla fue Javier, el defensor español.
23: Laporte, sí, pero Cucurella, lo llamativo que se queda en la mitad de cancha y deja el avance 30 metros atrás, se quedó Cucurella, fuera de su posición, solo para protestar al cuarto árbitro, que no tenía nada que ver, pobre. Ahora tiro libre de esquina para Bélgica.
6: De Ford, vehículos hechos tan capaces como tú, el primero que cede la defensa española. Es el cuarto del partido, el primero para Bélgica. Balón arriba, el golpe de cabeza. Falta en ataque, indica el señor Michael Oliver, de parte de Charles de Ketelaar, cuando llegaba también por ese costado a buscarla. Un empujón, me parece, Javier, de Raskin.
23: Sí, pero bueno, había varias irregularidades, ¿no? Bueno, se elige una elección selectiva, ¿no? El empujón,
12: la fácil,
23: la falta en ataque, lo más fácil, lo que está mal, ¿no? Esas son cosas que a mí no me gustan.
7: Pero a mí me gusta más el planteamiento de Bergkamp en esa segunda parte. No adelanta un poco más sus líneas. Me parece que va a asumir riesgo, pero necesario.
6: Dale bien ahora cruzando Engoy a Pedro Porro. Ahí está Nathan Engoy, el de Padres Congoleños. Octava presencia con la camiseta belga. Le pone y la baja con la testa Alex Baena, ya la tiene Fabián Ruiz, este para Marco Cucurella, abierto Baena, no estaba marcando por ese sector de la cancha Timothy Castañe, no ha trascendido tanto Baena en la primera fracción. Pedro Porro siempre proyectado, juega con Lamín, aquí viene la magia del catalán, le hacen el 2 contra 1, va a buscar el espacio, le quedaba larga pero lo tenía Kevin De Bruyne, entrega el balón para Rodri ahora otra vez para Cucurella que tiene que retroceder unos 4 metros para la proyección ahora de Aymeric Laporte, aquí la tiene el François que juega por la banda izquierda, tirado por ese sector, el 9, el 21 que es Mikel Oyarzabal, quien va de 9 Dani Olmo, el balón ahora para Cubarsí, juega con Lamín, recibe de Porro, sigue Lamín con una gana de pegarle Lamín, el toque ahora por el costado para Fabián, tuya, le queda Cucurella, sigue Cucurella, Lamín está el remate que rebota y se desvía en un defensor belga, Daniel, estiro de esquina Ford, vehículos hechos tan capaces como tú para España,
13: encontró el remate Lamín Yamal moviendo la pelota España de un lado al otro, no podía encontrar la fisura, apareció aquí en el balcón del área donde Yamal probó con este remate desviado en un defensor.
6: Quinto del partido, cuarto que cede la defensa belga, Lamín que la levanta arriba, Cubarsí, le queda a Dani Olmo, le pega, alto, arriba y afuera, saque de arco para Bélgica.
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12: Le debe de servir de experiencia a la selección de Bélgica cómo le metieron el primer gol, porque en esta otra vez se vuelve a meter demasiado ahí al área, dejándole que todos los jugadores de España estén ahí cerca. Tiene que salir un poco más.
6: Preparado variantes. El fútbol, la selección de España.
13: Sí. Ferran Torres y Pedri listos para ingresar.
6: Sí, señor, la tiene Fabián. Toque atrás para Rodri, los dos jugadores del Barça. Ahora Cucurella. Filtraba.
12: Que yo creo.
6: A Fabián. Pero
12: sacar
6: fue fuerte,
12: al autor,
6: ¿no?,
12: del gol. Puede ser.
13: A Fabián. Para mí me suena a Fabián y Baena, me suenan a mí.
6: Bueno, Pedri hoy no fue titular, sí, tiene que ser. Si entra Pedri, tiene que ser, uno asume por Fabián. Muy bien. La pelota hacia atrás, ya está listo. Camiseta número 7, Ferran Torres, el valenciano, jugador del Barça, 24 goles. Hoy va a jugar su partido 63 y Pedri, 23 años del Barça, 6 goles en 47 presencias para el Canario. El balón la tiene ahora
0: It's about always pushing myself to be better. 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
6: Brandon Mejele, entrega para De Bruyne para Doku, va a llegar sobre el fondo de la cancha, la tiene Doku, mano a mano con Pedro Porro, sigue Doku, De Bruyne, cuidado, el centro, y está el zurdazo, se le encuentra, magnífica la proyección, magnífica la pared, aparece de Kuiper, Mauro. Muy buena combinación llegando sobre la portería de Simón.
7: Muy buena llegada de Bélgica. Combinación Doku ahí por la izquierda, generando mucho peligro. Ocasión clarísima para Bélgica.
12: Si no se equivoca en ese último toque Doku, cuando tira el centro hacia atrás, que se lo estrella a las piernas del defensor de España, estaban dos de sus compañeros solos. En una muy buena llegada, cada vez hay más espacios para Doku y se vuelve peligrosísimo.
13: Listo el doble cambio en España, ingresa Pedri, se va Fabián Ruiz, entra a la cancha Ferran Torres, se marcha del terreno Alex Baena.
6: Muy bien, Va a trabajar por esa banda izquierda a la cancha Pedri y Ferran Torres, 27 respectivamente. Entonces, dos cambios. Primera ventana para Luis de la Fuente, detectando por dónde pueden estar los correctivos necesarios para no ir a la prórroga. Aquí viene la pelota profunda, despeja Angoe. Trata de filtrar ahora, con tranquilidad desde el fondo mismo, la salida de Pau Cubarsí. Momento de controlar tiempo y marcador. Estamos en Fútbol de Primera, la radio del Mundial desde Los Ángeles. Este es el tiempo de juego.
2: Tiempo de juego.
6: Exactamente, bam, bam, bam. Bam, bam, bam, 10 minutos. 10 minutos de la etapa complementaria, 55 de tiempo corrido. Y el marcador indica... 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La tiene Pedri, ya le cuento, ya vendemos porque viene ahora Pedro Porro. La tiene para Lamin Yamal, va a levantar el servicio Lamin Yamal, lo estaba marcando Doku, se puso el overol hace rato Doku desde el primer tiempo. Pedri que filtra, lo tiene Pedro Porro. El marcador indica, porque se fue de la pelota, el saque de meta para Bélgica. España está empatando con los belgas, 1-1.
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6: Monsieur Rudy García también mueve sus fichas, pesos pesados. Van a ingresar, Daniel.
13: Dos veteranos, Axel Witsel y Romelu Lukaku.
6: Oh. Hay que pararlo a Lukaku.
12: Un tren.
6: Tercera Copa del Mundo para el hombre del Napoli, compañero de Kevin De Bruyne. 93 goles con la camiseta belga, 2 en esta Copa del Mundo, en su tercera y última, imagino.
12: ¿Será hombre por hombre o arriesgará un poco más? Hay que ver.
6: Por De Ketelaar, dice usted, viene la pelota arriba, Courtois que la deja en el centro. Estaba Timothy Castagne cuando aparecía Cucurella.
13: No descarten la salida de De Bruyne, ¿eh?
6: También.
12: Que lo ha cambiado, sí, en casi todo.
13: Y adelantar a Van Aken.
6: Por más capitán, pero claro, no está tampoco De Bruyne para los 90.
12: Básicamente, sí.
7: No, Bélgica ha jugado mejor sin él en este Mundial.
6: 35 el Maná, que es Mauro también, ¿no? Y está.
7: Sí, ya, ya se nota.
6: Sí. El balón ahora para que venga. Y muchas lesiones en la temporada, en la Serie A con el conjunto napolitano. Pedri, Pau, Lamin, juega el Barça con la camiseta española. Aquí está el bicampeón de la Liga, Pedri. Sigue el 20, pasa a Pedri. Lo estaba marcando por ese costado Nico Raskin. Lamin buscaba a Pedri, intercepta muy bien. La lee muy bien Doku, gran partido de Doku. Hay empujón, hay falta. ¿Y amarilla, Javier?
23: No, porque considera que todavía no había cruzado la mitad de la cancha y la defensa de España está armadita, ¿no? Digamos. Pero bueno, de atrás vaya mal. Y lo empuja, claramente lo empuja antes de llegar a la mitad de la cancha, a la altura del círculo central.
13: El mejor de Bélgica, Doku, coincidimos.
6: Sin duda, sí. Sin duda, de lejos, ¿eh? 9 y 6. Axel Witsel, que estuvo en el Girona la temporada pasada, por ahora no hay noticia, ¿no? Está libre, ¿no?
12: Y creo
6: está
12: que son
6: libre.
12: Tres cambios.
13: Tres cambios, sí.
6: Ah, bueno.
13: Joaquín Saiz es el otro que está allí.
6: El 18.
13: Sí, señor.
6: Muy bien. Axel Witsel, de 37 años, cuidado con esta. El toque atrás para Unai Simón. Y otro de los locales, Joaquín Saiz, 21 años, apenas su sexta presencia con la camiseta belga. Se viene Dani Olmo. Tiene Olmo. Hace la pausa, le pasa por la izquierda a Cucurella. Tiene que ponerla atrás para que venga Aymeric Laporte. Viene la por filtra ahora, trataba de tocarla en primera Pedri, Pedri para Cucurella, el centro, muy bien en gol. El balón se va, despedido fuera del terreno de juego frente al banco español. Aguante porque vienen las variantes, Daniel.
13: Wow. Muy bien, se va a ir del terreno de juego camisa...
12: Leandro.
13: Camisa 10, Leandro Trossard.
6: Ah, mire usted.
13: Ingresa dorsal 6, Axel Witsel.
6: Trossard.
12: Extraño.
13: No le gusta.
6: Extraño,
13: cambio,
6: no le gusta, ¿no? Para nada. Estaba jugando bien.
12: Y ha tenido un gran mundial.
13: Se va también Van Aken de la cancha.
12: Que fue el que entró por el lesionado Tielemans.
13: Adentro Saiz, camisa número 18. Y Romelu Lukaku se va
6: con lateral
13: terreno
6: izquierdo.
13: de Kuiper.
6: Ah, bueno. Va con todo entonces.
12: Sí.
6: Saca lateral izquierdo Maxim de Kuiper. Va a jugar con Lukaku. Va a jugar con De Ketelaar. Saiz que ingresa y Witzel. Ah, bueno. Está bien, bueno. Sabe Monsieur Rudy García que, Mauro, el que pierde hace
7: sí,
6: las maletas.
7: No, y no, y por lo visto no quieren alargue y prórroga ninguno de los dos. Van por el partido.
12: Interesantes los cambios.
6: ¡Cuidado, el remate! Saiz se va por la izquierda. Saiz se va a parar por la izquierda donde estaba De Kuiper. Se fue en ese sector. Aquí le arranca la etiqueta de gol esa pelota Thibaut Courtois.
13: Sí.
12: Se necesita mucho más para vencer a Courtois.
13: Es verdad. Y la dinámica con la pelota de España en este segundo tiempo no es la misma.
6: Cuidado con esta. Viene el balón. La tiene. Y trataba de buscarla Ferran Torres. Saiz se planta en la posición de Kuiper. En la banda izquierda. Filtra. Ah, bueno. Está Lukaku de 9 en el área. Va con esta. Cuidado. Y está. Despeja y Merigla Laporte viene a buscarla, reclaman una mano, el remate de Kevin De Bruyne a la mano de Unai Simón. Reclamaban una mano, Javier.
23: Vamos a verla, hay una cabeza del 14, pero a ver, recordemos, para que haya una mano sin intención que se sancione, no se puede justificar el movimiento del brazo. Yo creo que acá está justificado, ¿sí? No basta que sea grosera, ¿eh? Porque estamos acostumbrados a que los árbitros, cualquier mano, cobran.
6: Tal cual. Penal. La tiene Lamine. Engancha y le pega con Saiz. Le pone la pelota y está el remate. Courtois espectacular. En una baldosa le puso el balón Cortiña. Allí para buscar a Mikel Oyarzabal. Mauro, y tiro de esquina. Four vehículos hechos tan capaces como tú.
7: Sí, Oyarzabal que estaba desaparecido en el partido. Ahora un buen remate, una buena jugada de Lamine Yamal que pone una buena pelota y desvía en la defensa. Y el portero Courtois más una vez.
13: Y se rompió el partido,
6: ¿no? Sí, está roto.
12: Con estos cambios se puso lindo el partido de área a área.
6: Olmo, Porro. Otra vez para Porro. Va a pegarle ahora. La tiene por ese costado izquierdo y la pide bien Ferran Torres. Ferran que engancha. Ferran con ganas de pegarle. Lo tenía en Guille. Saiz que despeja. Le pega el muñeco. Le estaba rebotando la pelota en Pedri. Viene el Colorado a buscarle el balón fuera de posición porque ya le está administrando Pedri. Se va a la mitad de la cancha Witzel con Raskin. Va adelante de Ketelaar con Lukaku, que mete miedo. El balón lo tiene Lamine. Mano a mano con Doku. Doku está haciendo un partidazo, marcando, prolongando. La tiene Lamine en una baldosa, no pasa el balón. Le está sacando Raskin. Le pega otra vez al muñeco, que era Rodri. La recuperación de Dani Olmo. Está roto el partido, baja Doku. Lo bajaron a Dani Olmo. Hay tiro libre para España.
13: A medir el partido de Doku, cuesta determinar si su aporte ha pesado más en lo ofensivo o en lo defensivo. Ha aparecido en los dos lados y ha sido en ambos casos determinante.
12: Te habla también de la gran condición física que tiene porque hace recorridos
7: impresionante.
6: Tremendo. Muy bien allí Doku porque baja, se proyecta derecha, izquierda, no se cansa. Lo mantiene en el terreno de juego Kevin De Bruyne. Va a terminar con los pesos también pesados con Lukaku. Viene el balón ahora. Saiz que no marca a Lamine. Saiz que va a ser cortina sin falta. Lamine hace bien Saiz. La cortina elevada y Lamine.
12: Mira también lo lógico de la entrada de Saiz por la lateral. Agarrar ahí a Lamine, un jugador rápido que marca fresco bien y le va a ayudar mucho a Doku para que no regrese tanto.
6: 21 años tiene Saiz. Fresco, listo.
13: Fresco, piernas,
6: claro.
13: Físico.
6: Ah, pelota larga, se está complicando España. No, Kevin De Bruyne.
13: Y tener un delantero como Lukaku te condiciona a los centrales también.
7: Sí, mucho.
6: Y además tienes a De Ketelaar.
13: Por afuera Lukaku, ahora.
6: Por fuera. A Doku por fuera, detrás de ellos a De Bruyne. Si quieres ahí la doble contención con Witzel y con Raskin.
13: Así es.
6: Y entonces. Claro, De Ketelaar se fue por la derecha, pero igual inquieta porque te puede hacer la diagonal, claro, y se meta en el área. Aquí viene la pelota para. Se le complicó España, Mauro.
7: Sí, no, está complicado. Está abierto el partido, ¿eh?
6: Pedri. El balón lo tiene aquí el canario. Juega con Mikel Oyarzabal, el vasco, con Cucurella, el catalán. Pedri, el canario. Dani Olmo filtra el balón para que venga a buscarle el 7 Ferran Torres. Este para la proyección de Lamine. Muy bien, Nguye, después Saiz. Y Doku trata de salir jugando. Falta de Pedro Porro, que va a reclamarle a Michael Oliver, Javier, cuando salía por jugar y gambetear Doku.
23: Sí, discutible la falta, pero lo que noto, a ver, como reiteré, no, para mí no lo toca. Se confunde Oliver al leer esta falta, ¿eh? Para mí no lo toca. De cualquier manera, la queja y la protesta de Yamal, de Cucurella y ahora de Porro ha sido una constante en todo el partido.
6: ¿Qué pasó con Thibaut Courtois?
12: Se quedó tirado. Sí. Esto podría ser gravísimo. Se toca ahí, sí, la pierna izquierda.
7: Como el doctor, ¿no? Parece.
13: Me parece que se terminó el partido.
6: Mauro, se toca allí, sí, la parte superior de la pierna izquierda.
7: Cuando se toca
6: pero
7: por
6: no
7: ahí.
6: Pero no tanto el aductor, ¿no?
7: Más arriba,
12: más
7: parece.
12: Arriba.
6: Más arriba.
12: Sí. Ya, ahora sí. Parece ser que.
13: Daniel Amens es el suplente.
6: Bueno. Thibaut Courtois, que viene de una larga temporada también con varias lesiones, estando en el dique seco durante varias semanas, que hoy atajó de todo con un problema muscular. Veremos entonces la posibilidad.
12: Es extraño que un guardameta se lesione muscularmente.
6: Muy bien, estamos en fútbol de primera, 21 minutos del complemento. Se va por sus propios medios, pero se sigue tocando ese sector. Aprovechó el árbitro para el momento de hidratación. 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
6: Mauro Silva, Manolo Sol, Daniel Chapela comentan en fútbol de primera este empate parcial, minuto 68. Mauro, España 1, Bélgica 1.
7: Sammy, se complica un poco el partido para España porque Bélgica tiene otra actitud y tiene otros jugadores, por ejemplo la facilidad y los espacios que encontraba la Mini Amar por la primera parte, ya organizado, ya no encuentran tantos espacios ahí por este lado y va a tener que buscar otras alternativas para buscar esta jugada con profundidad ofensiva española.
12: Ha sido un cambio esta selección de Bélgica. Se dio cuenta que si atacaba le podía hacer daño a esta selección española y cada vez se suelta más al frente. Me parece muy positivo también lo del entrenador en meter jugadores ofensivos, pensando sí, que podría aguantar el partido, va y lo arriesga.
13: Ha hecho el partido más equilibrado Bélgica. Es verdad que en este segundo tiempo se abrió, pero España no ha tenido ni la misma profundidad ni la misma dinámica con el balón. Se ha ido apagando de a poco la influencia de Lamine Yamal sobre el partido, así como Bélgica es cada vez más punzante.
6: Masaje y recuperación para Thibaut Courtois. 40 años han pasado de la última derrota de España contra Bélgica. Fue cuarto de final en México 86 cuando cayó por penales 5-4. Lo recuperaron a Courtois aparentemente, ¿no?
13: Se mantiene, sí.
6: Sí, señor.
12: A ver, si se mantiene y se estaba tocando, muy probable que pueda ser un calambre. Porque si era algún tirón o eso, no inmediatamente puede, te claro, sales.
6: Sí. Muy bien, sigue entonces uno de los mejores, por no decir el mejor, salvo mejor
12: de los opinión, mejores,
6: sí, de portero los del, mundo. Del mundo. Sin lugar a dudas, Thibaut Courtois. La pelota en la salida ahora de Aymeric Laporte. Ya la tiene Pau Cubarsí. Comenzamos a transitar los dramáticos 20 minutos finales de los 90 reglamentarios. Ya sabe usted cómo es esto. Sí, la paridad se mantiene. Nos vamos a la prórroga. En caso de mantenerse la igualdad en el tiempo suplementario, en el alargue, en la prórroga, Nos vamos a la definición desde el punto penal. La tiene Cucurella, pero el partido largo todavía. El balón lo tiene Oyarzábal. Tocaba para Pedri, Pedri para Rodri. Filtra la pelota para Cucurella. Golpe de cabeza, el pivoteo. ¡Oh! Aparece de atrás Ferran Torres, Mauro, para conectar con golpe de cabeza. La combinación por alto y viene el cambio nomás de arquero. ¿Eh?
7: Sí, una buena combinación de España, de esta vez por el alto, y llegó bien, llegó con peligro ahí España en esta buena, más una buena jugada de cambio de portero.
6: Debativo Courtois, 4 goles en contra en 6 partidos en este Mundial, en su partido 21 en la historia de las Copas del Mundo con la camiseta belga. A la cancha Daniel Zenelamens.
13: Zenelamens, el arquero del Manchester United, se va llorando. Pivó Courtois del partido, nadie se quiere ir así. Oh.
6: Dramática imagen la de Courtois. Sí. Que mide 2 metros, ingresó uno que mide 1.94. 24 años, jugó 32 partidos esta temporada regular en la Premier.
12: Que tampoco es que entre un don nadie, ¿no?
6: No, claro.
12: También
6: no.
12: Un gran guardameta.
6: 3 partidos apenas, es su tercer partido con la selección, eso sí, claro, con Courtois, que es el eterno suplente, pero veremos. Inteligente porque tuvo el momento de hidratación más un poquito lo de Courtois
12: para calentarse.
6: Sí. Ahora, cuando entra un arquero así fresco, digamos, hay que pegarle al arco, ¿no?
7: Hombre, hay que probar, a ver qué pasa.
6: Pelota la tiene ahora el equipo belga, que mantiene la posición. Ahí está, le van a dar el balón atrás para el portero Zenelamens. La presión ahora de Mikel Oyarzábal. Fue el cuarto cambio, ¿no? Segunda ventana, le va a quedar entonces una ventana y una variante a Monsieur Rudy García en los 90 reglamentarios, por supuesto.
12: Dices, ahí hay que tirarle al arquero, pero bueno, para tirarle hay que acercarse y llegar, no está nada fácil.
7: Cambió Berga, pero con este planteamiento de Berga da la impresión de una selección que puede llegar a las semifinales. La selección, tal y como jugaba la primera parte, no daba esta impresión.
6: Sí, señor, la tiene Lamin Yamal, este conjunto de Bélgica, que terminó primera del grupo G con apenas 5 puntos. No buena producción en cuanto a puntos el equipo de Rudy García. La tiene Lamin Yamal, viene buscando el fondo de la cancha, lo marca Zaiz. El balón se fue con todo, el saque de arco favorable a Bélgica.
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6: En el debut empató con Egipto 1-1 en Seattle, 0-0 con la República Islámica de Irán en este mismo escenario, y después aplastó a Nueva Zelanda en Vancouver por 5-1. En la fase de grupo, después en el alargue, derrotó a Senegal, el campeón africano, en Seattle por 3-2. Y usted ya sabe la historia, ¿no? Del último partido, 4-1 en Seattle a la selección de los Estados Unidos. Es decir, no se ha movido del West Coast. ¡La pelota la tiene ahora! El servicio para Oyarzábal atrás, le quedaba a Ferran Torres. No ha viajado mucho, ¿verdad? Se mantuvo por ahí, por el área de la costa del Pacífico.
13: Sin desgaste, de hecho. Sucede de entrenamiento, estuvo en Seattle todo el tiempo.
6: Linda. La pelota la tiene ahora el conjunto de España. Se la finta Ferran Torres cuando en el fondo Brandon Mejele la manda de zurda lejos para el lateral, en ataque favorable al conjunto de España, que está presionando, que está encerrando a Bélgica en 29 casi de la etapa complementaria. La pelota la tiene Pedri, Dani Olmo que busca el espacio, le pega ahora para Lamin, para, remata, rebota y ya está reventando de punta y para arriba desde el área mayor Nico Raskin. Servicio otra vez para el conjunto de la Roja Española. Aquí viene Rodri, filtra entre líneas para Ferran Torres, nada, la dejaba ¿a quién? A Zaiz, Raskin, Mejele al arquero, nada, le levanta ahora por el sector de la derecha con propiedad, sale jugando muy bien el conjunto belga. Por ese costado la levantaban y no pasa nada, la recupera España.
13: Hay algo que ha dejado de hacer España, que es abrir la cancha, buscar el juego por afuera. Ha centralizado mucho su ataque, lo que favorece la defensa de Bélgica. Y yo pensaba que Ferran Torres iba a jugar mucho más por afuera, y realmente España está jugando con doble 9.
6: Oyarzábal en el área, atrás para Lamin.
12: Que te iba a decir, Daniel, que lo hizo precisamente esto de que ya no juegue por las bandas, por el cambio que... Ahora te digo.
6: Dani Olmo, que va de 9.
12: El cambio que hizo porque metió doble punta y está jugando mucho por el centro, tratando de que entre ellos dos hagan alguna jugada ahí.
6: Pero se tira Ferran por una banda, va de falso 9 Olmo, y Arzaba, el que acompaña, también se tira. O sea, digamos, no tienes una referencia per se, ¿no?
13: Si va por el centro, te digo, a Bélgica se le va a hacer muy sencillo defenderlo.
6: Tal cual. Por eso. Y no está fino Lamín. Es decir.
12: No.
6: Es el sexto partido y lo siguen aguardando. 70.492 espectadores. Se vendió todo el pescado, Manolo, en esta tarde en Los Ángeles.
12: Llenísimo, espectacular este estadio. Y se ha quedado también sin llegada por el costado izquierdo. Claro. La salida de Baena se quedó sin nadie.
13: Y Cucurella no fue más.
6: No. Y así Ferran no trasciende tampoco, Mauro.
7: Y se torna mucho previsible sin tener una opción por el lado izquierdo, como comenta Manolo.
6: Tiro libre para España, Rodri. Aparece Pedri. Lo van a buscar nuevamente a Lamine, a ver si frota la lámpara. El joven la tiene Yamal. El taco para Pedro Porro. Llega sobre la última línea, mete el servicio sobre Zayce. Pero está muy sólido Raskin, que está colaborando con los centrales. Doku, que sigue corriendo. Qué bárbaro. Minuto 76. Sigue corriendo Doku.
13: Corriendo y gambeteando.
6: 24 años. Gambetea, marca, entrega. La tiene Raskin, claro. Es contención, lo bajaron allí. Claro, no podía hacer otra cosa, pobre Raskin. Trataba de... Por lo menos negocia bien aquí un tiro libre, una chiquita de Pedro Porro, Javier, sobre la contención.
23: Porro le engancha el pie, lo hace caer, lo desestabiliza y pierde el equilibrio en la zona de ataque por la derecha, por la izquierda, perdón, de Bélgica.
13: Me parece, Sammy, que el partido para España pide la entrada de Merino.
6: De Mikel.
13: Sí, volante de ruptura.
12: Sí.
6: La pelota atrás. ¿Y a quién sacas? ¿A Dani Olmo?
13: Y... me parece que es un candidato.
6: Ahí viene.
13: Fue lo que pasó la vez pasada, ¿eh?
6: Le preparo una variante.
13: Nico Williams.
6: Sí. Bueno, si las papas queman, Nico estará para 15 o 20 minutos. Vino lesionado, lo recuperaron, digamos, no para ser titular indiscutible, queda claro, porque estaba lastimado. Viene Lamín de tres dedos, se equivoca. Zayce con golpe de cabeza. El rebote y la segunda pelota es para España. Cucurella,

0: de entrar España, broquelado Bélgica. Por eso abre para ver si tiene claridad Lamine con Zais. Tiene que entregarla a Pedro Porro. Pisa su pelotita, la devolución otra vez para Lamine. Lo está marcando Zais, le va a quitar la pelota.
1: Ya no puede. Ya no puede.
2: Nada más, y ya se le acabó también toda la confianza en el mano a mano desde que entró. Desde que entró Zais.
3: Y hace un buen marcaje Zais. ¿Cómo le controla, no?
0: Muy bien.
1: Buenos movimientos de Rudy García.
2: Sí, señor.
0: A base de libretita, nada de tableta, ni la libretita.
2: Old school.
0: Old school. La pelota la tiene Oyarzabal. Viene Ferran, la pared para la mina. Ferran Torres, que buscaba a su compañero del FC Barcelona. Y aquí viene Doku, agárrense. Doku con Pedro Porro. Falta Javier otra vez. El lateral derecho sobre Doku.
4: Falta que tampoco veo. Pero bueno, pues no todos los contactos físicos son faltas. Hay que ver la posición superior, a ver si las manos pudieron haber desequilibrado. Yo no veo falta. En la reiteración, menos falta que antes.
1: Se va a ir sábado, ¿eh?
0: Con lo cual, Ferran Torres irá en referencia de área seguramente para que Nico, por fuera, como Lamine, trabaje y pueda vulnerar la defensa belga, ¿no?
1: Como lo consiguió De La Fuente, no fue un buen cambio el anterior. Lo reacomoda ahora.
0: ¿A Ferran?
1: A Ferran, sí.
0: Claro.
3: Y Oyarzabal, que quizás el partido que ha tenido, que ha entrado menos en juego para mí fue este. No estuvo tan bien hoy el delantero de la Real Sociedad.
0: Tal cual. Se va Ferran, el goleador del equipo, tiene 4 en 6 partidos. Lamine y Nico bien abiertos. Ferran, referencia de área. Detrás estará de 10, la pelota al 10, ¿no? A Dani Olmo. Pero es verdad, la confianza de Lamine, que convengamos, no ha hecho un buen mundial. Ahora marca un golazo y nos calla, pero aquí no ha hecho un buen mundial. ¡Nico! Aquí viene Nico el bueno. Va a llegar sobre el fondo de la cancha. Mete el centro. Nico Williams, 23 años, del Athletic Club de Bilbao.
1: ¿Quién es el malo?
0: El Pamplonica. No, no. Control rebón. Saque de meta. Favorable a Bélgica.
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0: Y la señal internacional nos muestra la cara de Mikel Merino, ¿no? Un amigo, ¿no? Sabe.
1: Definió el partido anterior, ¿no?
0: Correcto.
2: De esos jugadores que tiene la onza para cambiarte un partido.
0: Y Kevin De Bruyne acalambrado, Mauro. Van pasando los minutos. El de hoy es el 6º partido de los 8 que todos quieren jugar.
3: Sí, Kevin, que venía con problemas físicos también, ¿no? Se está notando ahí mucho ya los minutos y el mundial.
2: Ahora, ojo, que sería el último cambio, ¿eh?
0: Sí. Correcto, le queda una ventana.
2: De Bélgica.
0: Hasta la prórroga.
2: Hasta la prórroga. Si es que no.
0: Claro, correcto.
3: Eso de las ventanas, como tuvo que cambiar el portero, necesitó utilizar una ventana, ¿no?
0: Claro, yes. Y en una cambió 3 de una, ¿no? Entonces, va a tener que ver qué ocurre. Lateral ahora para el conjunto de España. Estamos en 36 minutos 81. Nos acercamos a esa secuencia, ese momento, Mauro, del partido en donde, ¿qué dice? Firmas el cheque para la prórroga, para no cometer errores y que no te ganen en los 90.
3: Sí,
0: ¿no?
3: Cuando llega aquí, cada selección juega con mucho más cuidado aquí, porque claro, un error ahora, no, bueno, ya no hay vuelta, pero aquí mucho menos.
0: Nico, Rodrigo, viene Rodri para Lamine con Zay, Lamine al muñeco, le pegó a Zay, rebote en Witzel, sala de Kevin De Bruyne. Aguarda con Doku, Pedro Porro toca en primera, el anticipo es correcto de Cubarsí. Había una falta sobre el central que reclama, se cobra rápidamente. Aquí se viene España, la tiene Rodri. No la pasa bien el conjunto de Luis de la Fuente, la tiene Dani Olmo. Olmo para Lamine. Y Lamine atrás para Porro, Porro para Rodri. Transita la pelota con calma, el conjunto de España la va a recibir Nico Williams. Aquí está el Pamplonica, juega atrás para Pedri, levanta el canario, buscaba, pero la hace el 2 contra 1 en Goyacé. Cortina, saque de meta para Bélgica.
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0: Iba a quemar su última variante de los 90 reglamentarios. Monsieur Rudy García, Daniel.
1: Número 22, Alexis Selemakers, preparado para ingresar.
0: El hombre del Milan. Tres goles con la casaca belga, uno en esta Copa del Mundo, 27 años para el rosonero, que va a ingresar y que será la última variante de las que tiene a disposición Rudy García.
3: Y cómo fue capaz de organizar el equipo de Berca, ¿no? Con los cambios ahí, creó mucho más dificultad para España.
0: Aquí viene la pelota, Lamine la tiene. La recepción no fue buena.
1: No está bien, ¿eh?
0: No está bien. Aquí te das cuenta que no está. Hace rato está en los
2: primeros. Está cansado. El movimiento fue buenísimo porque hace que viene por la pelota y le gana perfectamente la espalda. No había fuera de lugar y después el control se le queda ahí largo para que le dé oportunidad al guardameta.
0: Ahora es muy vivo para medir que no esté en fuera de lugar, ¿no? Le gana la espalda. Le gana la espalda a Zeiss y justito. Y aquí le van a reclamar al señor Stuart Bird. Que levanta el banderín. Unai Simón, todo reclaman, Javier.
4: Sí, muy quejoso. Toda España durante todo el partido. Bueno, en estos últimos minutos tiene que agudizar los sentidos, Oliver, porque recordemos que en este Mundial hay muchos juegos que se definieron sobre la hora.
0: Sí, señor. La tiene Zene Lambens. Abre para Brandon Mejele. Está para cualquiera. Mete gol, gana, como en el barrio. Sale Mejele ahora. Tocando para Nathan Ngoy. Zene Lammens toca de zurda, cortito para Mejele, que este entrega para Kevin De Bruyne, que no quiere ningún problema en tres cuartos de cancha. Le rota y le toca la pelota en salida a España, el equipo belga, Mauro.
3: Sí, sí, está la cosa complicada para España. Recordando que a partido contra Portugal ya metió el gol en los acréscimos, ¿no?
0: Sí, señor.
3: España.
0: Miguel Merino. Viene Merino, que no se olvide, a ver si tiene el pañuelo de los Sanfermines. Viene la segunda cartulina amarilla del partido, Javier, para el capitán belga.
4: Sí, De Bruyne lo baja de atrás, ¿no? De espalda a su propio arco. Cuando va a recibir el jugador español, lo baja de atrás. Desde arriba lo derriba con ambos brazos. Y obviamente es una falta clara a Torres, que
2: ya, ya sabía que venía el cambio y dijo, me voy por una amarilla.
1: Le va a dar el brazalete, supongo que Axel Witsel. Abandona la cancha entonces De Bruyne. Telemakers al terreno de juego.
0: Dos jugadores de la Serie A, uno en Napoli, el otro uno en el sur y otro en el norte. Alexis Telemakers a la cancha y se viene entonces Mikel Merino. Daniel,
1: se va Dani Olmo de la cancha. Ingresa número 6 Mikel Merino.

0: con Pedri sobre la marca de Witzel en tres cuartos de cancha. Rodri, una vez más en primera, Lamín, Pedro Porro, Lamín engancha, se metió entre los dos jugadores, claro, el que daba para la derecha.
1: Se metió en el embudo solito.
0: Claro, entre Raskin y Zayt le robó la pelota, ¿no? Difícil, porque le quedaba para el perfil no natural. Pedri está pidiendo ahora por la banda izquierda, recostado, Nico Williams, 1-2-3, Williams al centro, al manchón penal, para que venga fácilmente a despejar Nico Raskin. Viene Lukaku, le pone toda la carrocería a Lukaku, retrocede Cuba, sí, le siente los pasos a Lukaku, atrás para el portero Unai Simón. Recibía Rodri, Simón, Unai para Laporte y Laporte para Cucurella. 87 minutos, 42 de la etapa complementaria, 1-1, nada dicho, nada resuelto todavía. El toque para Pedri cruzando la intermediaria. Francia, que ayer clasificó a semifinales, espera al ganador de este partido. La tiene Cucurella para jugar el próximo martes en Arlington, Texas. Pelota para Cuba, ¡sí le pega!

0: Mikel Merino, con la clásica celebración como lo hacía su padre, como lo hizo en aquella Eurocopa de Alemania, en el banderín del tiro de esquina, la vuelta completa. Le faltó el pañuelo rojo de los Sanfermines, que el otro día también se lo olvidó. El portero Lammens, después del remate de media distancia, bote pronto no la puede controlar. La deja al medio y como en el partido contra Portugal, Mikel Merino le va salvando por ahora la papeleta a España, que está a minutos de clasificar a las semifinales de la Copa del Mundo. Gana España 2-1.
1: Y terminará convertido en amuleto Mikel Merino, porque entra, enchufa y consigue que España pueda ganar un partido. Lo hizo ante Portugal, lo vuelve a hacer hoy después de un remate de Pau Cubarsí. Se la come el arquero, que da rebote. Las cámaras se fueron con Courtois por la lamentable intervención de Lammens. 2-1 España.
2: Dijiste, la respuesta estaba en las bancas. No sé de qué lado, porque, sí. De un lado el guardameta, increíble. La primera que tuvo que intervenir y la suelta ahí para dejarle un regalito a Mikel Merino.
3: La primera pelota que toca Merino.
4: Y cuando entró yo dije que había que probar, ¿no? O sea, que había que disparar ahí para ver cómo estaba el portero, pobre.
3: Y otro partido sobre la hora, ¿no?
0: Igual que contra Portugal, mire usted. Nos preparamos para observar cuánto más va a reponer mínimamente Michael Oliver con la pizarra electrónica de Ramón Abatio, brasileño, el cuarto árbitro. España, 2 goles consecutivos sobre la hora de Mikel Merino. ¿Cuánto más jugamos, Javier, mínimo?
3: 7 minutos a recuperar, Sammy.
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0: Y le ha costado a España, claro, ese carril, ese camino. Estaba Portugal con Cristiano Ronaldo y compañía, con una gran generación, y ahora le tocó Bélgica con una enorme generación, y por ahora, más allá de cualquier consideración, por ahora digo, está solventando, pero esto no ha terminado. Zais, hay falta y es tiro libre favorable a España. Qué historia la de Mikel Merino, ¿no? Esta vez no celebró porque no se tenía confianza. ¿Acaso el otro día se olvidó el pañuelo de los Sanfermines?

0: Martínez. Ayer fue el cuarto encierro, mi querido Mauro, medio accidentado. Nos quedamos hasta las 2:30 a.m. para verlo.
1: Hay tipos que tienen esa estrella, sí, porque sí, no solamente es con España, ¿eh? Cuando entra con el Arsenal, también le sucede mucho.
2: Ahora fue con hambre a buscar el rebote. Claro. Por eso llegó primero.
0: Gran
2: que
0: remate de Cubarsí también de media distancia.
1: Hay que decirlo.
0: Cubarsí le pega de fuera del área.
1: Sí.
0: No, está bien, pero con prueba. Toda, creo que estaba fresco, claro.
2: Pero en ese nivel.
3: No. Sí, no. Y era el momento que España llegaba con más dificultades. No llegaba tanto dentro del área como en la primera parte.
0: Cuidado, esto no termina. ¡Ah! ¿Dónde salió Simón? ¡El empate está! ¡Ay, Unai! ¿A dónde te fuiste? ¡Se fue a tomar el metro! Unai Simón le salva la papeleta y Merik Laporte cuando llegaba Alexis Zelemekers. ¿A dónde salió el arquero?
2: No solo que sale así, sino que luego tiene que frenarse porque si toca el delantero, penal.
0: Penal.
1: Eso, y Zelemekers también se apresura. Ya estaba fuera el arquero y tira un centro muy rápido cuando debió haber tenido más calma y tirarle el balón por arriba a Lukaku, que lo iba a ganar.
0: Esto no ha terminado. 2 de los 7 mínimo. La tiene Doku. Lo atropella. Ay, Merik Laporte, que lo quiere levantar a Doku cuanto antes. Cartón seguro, Javier.
4: Sí, claro, porque evidentemente fue al cuerpo. Recién los jugadores belgas le reclamaban al árbitro porque del rebote del jugador español, el arquero se lleva por delante la pelota y la agarra. Y le decían de que tenía que cobrar indirecto. Absurdo, porque tiene que ser deliberado el pase del arquero.
0: El público con el España. Zelemekers le va a pegar ahora. Estamos en 47 minutos. 90 más 3 de los 90 más 7. Arriba, Lukaku. Va a despejar ahora. Le queda la pelota para la contra. Se viene Pedri a toda velocidad. Comienza a picar la Minga mal, pero es larga. Zais, muy bien. Entró muy bien este chico. Zais de zurda. Quedaba de último. La manda a la tribuna. Es un nuevo lateral para España.
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0: Y esto termina así. Y como ocurrió contra Portugal con Cristiano Ronaldo, aquí una magnífica generación de jugadores belgas que no pudo trascender ni con Bobby Martínez, un poco mejor con Rudy García. Se despiden de los mundiales. Hablo de Romelu Lukaku, hablo de Kevin De Bruyne, hablo de Thibaut Courtois, caso de Leandro Trossard. Mauro, magníficos jugadores estelares en el mundo.
3: Magnífico, sí. En 2018 dieron disgusto a mi selección brasileña, sí. En el mundial, una gran generación. Y hoy en la segunda parte mejor que en la primera. La segunda parte han hecho méritos para poder llegar a la semifinal, pero España ha contado con la fortuna una vez más llegada de Medina.
0: Lo atendieron a Rodri, Javier.
4: Peligrosamente Weichel va con su plancha y impacta sobre la pantorrilla contra la canilla del jugador español, haciéndolo caer. Muy peligroso, por eso es amonestado.
0: No lo pone una cara que no le pare, más no. Usted es un especialista, yo sé en el.
1: Sí, no.
0: Un cariño. Guarda Unai Simón, ¿no? Lo venían a presionar el lateral para Bélgica. Unai Simón, que parece estar con un manojo de nervios. En esta recta final ya tuvo 2 fallas, en esta y el anterior que salió a cazar mariposa. Viene Zelemekers al centro, Lukaku queda picando la pelota, espera el rebote Rodri. Le pega de punta y para arriba. Todo Bélgica metido en ese sector, pierde el control de la pelota en la mitad de la cancha. Doku, que sigue corriendo. Gran partido de Doku, a pase enorme. Lo que pase.
1: Tira.
0: Enorme. Raskin en el área. Unai Simón pierde la pelota. Michael Oliver ya estaba pitando. Javier, el capitán Romelu Lukaku. Hay que chocar con Lukaku, con Unai Simón. Falta, indica Oliver.
4: Cobra la falta de Lukaku. Quiero ver la reiteración, porque me pareció que no había falta. Veamos si le tocan al arquero, si lo
1: creo
4: tocan.
1: Que le mete el brazo. Mira.
4: A ver, con el brazo izquierdo va, puede ser. Sí, sí, sí, sí. Le pone el brazo izquierdo. ¿Cómo se recupera el arquero después? Eso no sé.
2: En las costillas.
4: En el salto, te ponga el brazo.
0: No fue ni en la panza.
4: En el estómago.
0: Sí, sí.
1: Camión.
0: Sí, casi en la panza, un poquito más arriba. N despeja Unai. España está a segundos de matricularse en las semifinales de la Copa del Mundo. Como en 2010, Cucurella ahora le pega. Ahora que todos le pegan de media distancia, Mauro, pobre.
3: Es normal, hombre.
0: Pobre Lamens, ¿no?
3: Hay que... arriesgando ahí una vez más, pero tiene que dormir el partido de la selección de España porque falta 20 segundos, no es el momento de mover el balón de un lado para otro.
0: Mira a Luis de la Fuente, lo que indica el lenguaje corporal de la Fuente es, claro, muchacho, tranquilo.
1: Que no le des oportunidad de que te tire otro,
0: claro,
1: centro.
0: Tal cual. Tiempo casi cumplido. Veremos si da un minutico más. Oliver se mandó Pedro Porro, centro, estaba despejando bien en Goy. Señoras y señores, Michael Oliver hace sonar su silbato indicando el final del partido en 97. Ha ganado España. El campeón de Europa está en las semifinales. Con goles de Fabián Ruiz a los 30. El empate de golpe de cabeza de Tequetelag a los 40. Y el gol providencial de Mikel Merino, como hace unos días contra Portugal. Hoy viniendo de la banca de suplente, después del remate de Cubarsí y el rebote del portero suplente Lamens, apareció Mikel Merino para lograr la clasificación. El campeón del mundo en Sudáfrica 2010, el campeón de Europa sigue vivo y busca su segunda estrella, pero claro, antes se tendrá que ver las caras en una final adelantada contra la selección francesa el próximo martes en Arlington, Texas. Hacemos la pausa y comenzamos a transitar el después del fútbol. En Los Ángeles, España ha clasificado. España está en semifinales frente a Francia el martes. 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
13: Billy Jerry con la pelota, toca la banda izquierda para buscar a Kaden Clark. La pelota ahora para Billy Jerry, se le entra al área, le pega a Billy Jerry, la cruzó, balón adentro, golazo.
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15: Son las 5:03.

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2: Son las 5:46.

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1: En nuestra sociedad, el valor humano se le otorga a quienes reúnen ciertas características y se excluye a quienes no las tienen. Pareciera que a nadie se le aprecia por lo que es. La aceptación social es para las personas consideradas hermosas, las muy inteligentes, los deportistas destacados o quienes tienen muchas posesiones materiales. Es así como niños y adolescentes disminuyen su aprecio personal cuando se evalúan usando estos estándares. Si nosotros los padres no trabajamos en fortalecer a nuestros hijos, el resultado será un sentimiento de inferioridad. Aprovechemos cada oportunidad para aceptarlos como son y afirmar sus virtudes. Ellos son importantes independientemente a lo que hayan logrado y valen por ser una extraordinaria creación de Dios. Le habla Sixto Porras de Enfoque a la familia.
2: Visite enfoquealafamilia.com.
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9: 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Hoy en día, señores, en esta fecha que nos encontramos, este cambio de clima brusco que pasa en el día de hoy, a veces hace sol y de la noche a la mañana viene un frío tremendo, un frío muy fuerte por esta fecha, señor, que es del surazo. Esta fecha del sur, este frío terrible que viene desde la Argentina. 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
2: Son las 7:25.

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